0: Bueno, ahí estamos muy bien, así que hemos escuchado las músicas, sugerencias de Jovi Ramírez. Ahí para Bruce Gómez, nos manda su audio.
1: Buenas tardes, Telmita, saludo a hermosa mujer Carolina, bella. Saludos, aquí estamos escuchando las hermosas mujeres. Saludos a todos los camaradas que están en sintonía. Fútbol, vámonos, les decía Telmita.
0: Bueno, eso muy bien. Ahí para Bruce Gómez, saludos. Juan Pérez, saludos. Bueno, ahí para la Roxanita, gracias. Gracias, sonriente. Uf, mami, ya estoy con mi papi chulo. Nos vamos en Las Vegas. Ay, vamos a ir a pescar un ratito. Uf, ahí. Ay, mami, en serio, chica. Uf, bueno. Ahí se cuidan entonces. Bueno, así que nos vamos ahí para la chica sonriente. Ay, mi Telmita. Saludos, chica sonriente. Ahí para el Barbuchín. Gracias, Telmita. De nada, Barbuchín. Bueno, así que nos vamos con más de las buenísimas música. Viene la música a sugerencia de... Viene la música a sugerencia del Manny.

0: Bueno, ahí estamos, así que muchísimas gracias ahí para todos. A todos los que nos acompañaron en esta hermosa hora de la tarde. Bueno, así que pues ya los complací a todos. Bueno, así que gracias también a nuestro patrocinador, el amigo de Barcelona. Muchísimas gracias. Bueno, así que aquí finalizamos esta programación. Gracias ahí para todos, a todos los que nos acompañaron. Así que nos saludamos hasta mañana. Javi Ramírez, ay, ay, ay, Telmita, te ganaste un Twishmir porque me dejaste detrás de ya sabes quién, dice. ¿Qué? ¿Dice en serio, Javi? Bueno. ya dijo entonces, Javi. Yo no te estoy pidiendo nada. Tú mismo dijiste que sí. Ya me gané un Ishnir. Ahí para la tejanita dice, sí, Telma quería cambiar mis música y cuando escuché ya estaba sonando mis música. Adiós, la tejanita, con razón. Ahí para el amor, saludos, dice, saludos, amor, dice, saludos a la Kendra, saludos ahí para la Kendra de parte del amor, o sea que el bueno, así que el saludos. Ahí para Julio Cos dice, buenas noches, Telmita, y buen descanso, Telmita, y que te vaya bien. Hasta mañana, Telmita, aunque me calentaste un poquito. ¿Cuál te calenté? Yo vi, y yo viva. Julio, agradece que si yo te calenté un poquito, imagínate, hace rato estabas muy frío, frío. Ahí para... Bueno, así que saludos siempre ahí para todos. Bueno, así que muchísimas gracias ahí para todos los que nos acompañaron en esta hermosa hora de la tarde. Muchísimas gracias. Feliz descanso ahí para todos. Ahí para la Kendra dice, hola, hola, Telmita. ¿Cómo estás? ¿Todo bien? Gracias, Kendra. Y como tú ya te olvidaste de nosotras, ya solo eres nuestro visitante, Kendra, no como antes. Dice, bueno, ¿cómo estás? Dice, yo estoy muy bien, Kendra. Gracias, ¿y tú qué tal? ¿Cómo estás? Dice, saludos, chula, dale las gracias por mi saludo al Mit. Mir, dale un sudestape y uno para el Jovi. Bueno, ahí estamos, ahí para el Mit. Y uno para el Jovi. Ahí para la Kendra dice, aquí estoy, Mir. Dale un saludo al burro. Dice, saludos, burro, de parte de la Kendra. Bueno, así que muchísimas gracias. Feliz noche ahí para todos. Así que les dejo con estas buenísimas música.
1: Su compa Luis R. Conríquez de Culiacán con la décima banda, viejones. Vamos a aventarnos un corridito, se llama El Chino. ¡Jales!

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Y tus sueños forman parte de los míos. Es tu recuerdo el regalo más preciado. Y tu aroma el que impregna mi piel palmo tras palmo. Es tu luz la que me ciega de amor cada mañana. Tu aliento agua de vida, resurrección, inmortalidad clara. Son tus ojos los que miran adentro de mi alma. Y tu amor, el resquicio donde se pierde mi última esperanza. Son tus besos, el recuerdo más sagrado. Tus caricias de la vida, el mejor regalo. Tu ausencia mata, tu adiós me ha aniquilado. Y es que sabes, amor,

aquí estoy, solamente recordando, sintiendo cómo tu recuerdo interrumpe la calma. Doy marcha atrás a los recuerdos y te miro, ahí, sentada en el viejo sillón, abriendo los brazos, abriendo tu alma. No sé cuánto he sufrido, ni cuántas noches de agonía me esperan por la ausencia que me dejó tu adiós. Solo estoy consciente que todo el pesar será insuficiente para salvar mi error. Todas mis noches de insomnio no evitarán que te sueñe siempre más, y que aun cuando me la pase llorando, no en mis ojos, sino tal vez en mi corazón, siempre quede escondida

cuando otros labios te besen y descubran tus secretos. Cuando otras miradas desnuden tu verdad y tu silencio. Cuando otras manos dibujen palmo a palmo tu cuerpo, tú me vas a llorar en silencio. Y si alguna vez mis recuerdos se meten entre tus sueños y mis palabras escuchas acompañándote en el hecho, no te ofusques, no trates de evitarlos, pues tampoco evitarás el llorar ahí en silencio. Pero si algún día cambias, tú debes de saberlo, que mi vida te reclama con fuerza, con anhelo, y solo busca la oportunidad de encontrarte para que me llores en silencio.

No es mi razón que me traiciona y me pierda cada instante. Ni mis manos vacías las que anhelan la piel acariciarte. No son mis ojos, que derraman lágrimas de tanto buscar y no encontrarte. Ni mi respiración agitada la que delata mi emoción al saber que ya llegaste. No soy yo el que inventa situaciones para estar siempre a tu lado. No es mi insomnio el que me hace creer que estoy de ti enamorado. Tampoco el temblor de mi cuerpo, ni el sudor de mis manos. No es mi razón, ni mis sentimientos, ni mi llanto. 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

Prepara el momento. Limpia tus lágrimas. Dibuja una sonrisa y espera mi llegada. Deja atrás la honda pena que alguna vez partió tu corazón. Olvida las horas tristes, los momentos ingratos que viviste con mi adiós. Pues más sufre el que se va enterrando su pasado que el que espera eternamente guardando una ilusión. Ruega a Dios que llegue pronto el día, el dichoso momento de abrazarte. Ruega a Dios que mi corazón resista cuando vuelva de mi viaje.

Dicen que la distancia es como el viento, porque apaga la llama más pequeña, pero aviva el fuego más intenso. Pero, ¿qué pasa cuando con el adiós no hay viaje de regreso? Cuando con las últimas palabras se entrega tal vez el último beso. Cuando ya se extraña el ser que se ama aún antes de perderlo. Y cuando empiezan las promesas y por dentro se ruega a Dios su cumplimiento. Es la distancia más bien la cárcel mortal del sentimiento. Alimento para la soledad, tristeza real de los recuerdos. Es amor inconcluso, tiempo que parece eterno. Es locura de resignación disfrazada cuando dice adiós tu mano al viento.

contigo, mi mundo es diferente. No existe llanto, ni rencor. No existen problemas, mucho menos hay dolor. Estoy inmerso en un lugar en donde no existe el suelo y me encuentro flotando por la gracia de tu amor. Desde que estás a mi lado, mi existencia es armonía perfecta, llena de paz interior. Solo están presentes tus caricias y tus besos volando alrededor. Es comunión con alegría, locura de pasión, pues desde que estamos juntos vivo al otro lado del sol.

si encontraste otro amor, yo no te culpo. Si la distancia fue más grande que lo nuestro, no es tu error, tal vez fue el mío. Porque si alguien sembró en tu tierra de amor una semilla, yo solo debo recoger los frutos del hastío. No te esmeres en demostrar lo que no puedes. Abre tus alas, alza el vuelo, recoge tu amor y vete. Que es más fácil entender que no me quieres que aferrarme a un amor que ya no sientes. La historia al fin se ha terminado. Nos llegó el adiós. Un adiós tan anunciado. Si ya no quieres verme, lo he aceptado.

No es mi razón que me traiciona y me pierda cada instante. Ni mis manos vacías las que anhelan la piel acariciarte. No son mis ojos, que derraman lágrimas de tanto buscar y no encontrarte. Ni mi respiración agitada la que delata mi emoción al saber que ya llegaste. No soy yo el que inventa situaciones para estar siempre a tu lado. No es mi insomnio el que me hace creer que estoy de ti enamorado. Tampoco el temblor de mi cuerpo, ni el sudor de mis manos. No es mi razón, ni mis sentimientos, ni mi llanto. Simplemente que cuando te conocí, es el corazón que me ha fallado.

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0: A mí me gustan los corridos porque son los hechos reales de nuestro pueblo.
1: Sí, a mí también me gustan porque en ellos se canta la pura verdad.
0: Pues ponlos pues,
1: órale, ahí va.

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de dos amantes. 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

Ya hemos intercambiado regalos. 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

No es mi razón que me traiciona y me pierde a cada instante. Ni mis manos vacías las que anhelan la piel acariciarte. No son mis ojos, que derraman lágrimas de tanto buscar y no encontrarte. Ni mi respiración agitada la que delata mi emoción al saber que ya llegaste. No soy yo el que inventa situaciones para estar siempre a tu lado. 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Tampoco el temblor de mi cuerpo, ni el sudor de mis manos. No es mi razón, ni mis sentimientos, ni mi llanto. 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
1: Este fue uno de los éxitos de los Tigres del Norte. Son las 4:15 de la tarde y ahora vamos a las llamadas. Bueno, ¿con quién tengo el gusto?
2: Hola.

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Gracias, amor mío, por enseñarme lo más lindo que he conocido en esta vida, por darle a mi alma esta felicidad que jamás había sentido. Tu presencia ha motivado lo más profundo de mis entrañas, hasta hacer temblar mis labios en la espera de tus besos, hasta hacer brotar mi llanto al decir mis tristes versos.

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Bendícelos, dales la sanidad, Padre Celestial. Te pido en esta hora, Señor, amado bendito, Padre Celestial, Señor amado. Hoy, Padre, te pido por favor que nunca, nunca, Padre, te alejes de nuestro camino. Porque muchos de tus hijos, Señor, que se encuentran en una tristeza, en un problema, en un fracaso, necesitan de ti, Padre, necesitan de ti, amado Dios. Padre de la gloria, te pido, Señor, tu bendición. Te pido, Padre, tu bendición por todos tus hijos. A todos nuestros patrocinadores, Señor, bendícelos a ellos, Padre. Llénalos de bendiciones, Padre bendito. Amado Dios, te pido, Señor, que los bendices a cada uno, Señor. Multiplica las bendiciones sobre ellos, Padre celestial. A todos tus hijos que nos escuchan día a día, Padre bendito, bendícelos, Señor, en sus trabajos. Señor, dales, Padre, concédalos, mi Dios amado, el deseo de sus corazones. Tú mejor que nadie conoce cada pensamiento, cada corazón. Amado Dios, te pido, Padre, te pido, Hijo y Espíritu Santo, que los bendices a cada uno, Señor. Padre de la gloria, te pido, Padre bendito, te pido, Padre de la gloria, en el nombre tuyo, Señor, en el nombre tuyo, Padre, te pido, amado Dios, en esta hora. Padre bendito, te pido, Señor, que bendices a cada uno de tus hijos. Padre de la gloria, bendice cada hogar, cada familia, a tus hijos que se encuentran en Estados Unidos, Padre. Cuídalos y protéjalos, Señor, en su entrada, en su salida. Amado Dios, en el nombre tuyo, Padre, te pido en esta hora, Señor. Padre bendito, bendice, Señor, mi familia. Bendice, Señor, a todos tus hijos, tus hijas, Padre amado. Amado Dios, en esta hora, Padre. Amado Dios, te ruego, Señor, que guíes mi vida en este nuevo día, que tu luz ilumine mi sendero, que tu amor me acompañe en cada paso que doy, Señor, y que en nombre del Padre, del Hijo y del Espíritu Santo. Amén. Por eso te rogamos, Señor, óyenos. Padre nuestro que estás en el cielo, santificado sea tu nombre. Venga a nosotros tu reino, hágase tu voluntad en la tierra como en el cielo. Danos hoy nuestro pan de cada día, perdona nuestras ofensas como también nosotros perdonamos a los que nos ofenden. No nos dejes caer en la tentación y líbranos del mal. Dios te salve María, llena eres de gracia, el Señor es contigo. Bendita tú entre todas las mujeres y bendito es el fruto de tu vientre Jesús. Santa María, Madre de Dios, ruega por nosotros pecadores, ahora en la hora de nuestra muerte. Amén. Gloria al Padre, y al Hijo, y al Espíritu Santo, como era en el principio, ahora y siempre, por los siglos de los siglos. Amén. En nombre del Padre, del Hijo, del Espíritu Santo. Amén.

0: Muy buenos días para todos, buenos días, buena mañana en esta mañanita del día miércoles, ombliguito de la semana. Estamos ya a mitad de la semana. Qué bendición de Dios, qué bendición, ya llegamos a mediados de esta semana. Que Dios les bendiga a cada uno de ustedes. Dios derrame muchas bendiciones en sus vidas y en todo lo que realizan. Así que saludos cordiales para todos, a toditos los que se encuentran ahí en sintonía, todos los que se encuentran ahí conectados en esta hora de la mañana. Vamos a dar inicio a nuestra programación de esta mañanita del día miércoles, hoy fecha 24 de junio. Estamos en la fecha 24 de junio, así que sean bienvenidos y bienvenidas a todos y a toditos a nuestra programación de esta hora de la mañana. Así que saludos cordiales para todos los que ya se encuentran conectados en esta hora de la mañana. Así damos inicio en la programación de alabanzas. Alabanzas variadas. Así que vamos a dar inicio a nuestra programación. Pedí, dice, os darán alabanzas variadas en complacencias. 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Saludos para nuestras patrocinadoras de esta programación. El saludo es para todos. Saludamos a los que se reportan. Julio Costa dice, hola, muy buenos días, hermana Mari, ¿cómo me lo hiciste? Hoy miércoles. Mis alabanzas ahí de Nueva Valencia, Jesús viene en las nubes. Otros, si vienes conmigo, y otros los que con lágrimas. Saludos para Julio Costa. Ahí también saludos cordiales para Elizabeth, dice por acá. Buenos días, mija, tres pan ahí, dice. Buenos días, mi saludos. Bienvenida. Toño de la Monibrea, saludos cordiales para el Toño. Ahí me manda su audio. Vamos ahí escuchando.
1: Hola, Mari, buenos días. Saludos para ti en cabina y feliz día para ti. Me pones dos alabanzas allí a mis testigos de Juan Co y Jesús viene pronto de la voz del Espíritu Santo. Por favor, saludos pues ya aquí esperándote y al 100 ya. Saludos para todos.
0: Eso, estamos ahí para el Toño de la Bonibrea, aquí estará complaciendo. Saludos, bienvenido. Saludos ahí para Catarino, el Chapo, hola, buenos días. Yo aquí al 100, aquí ya mis dos alabanzas. Saludos ahí para Catarino, el Chapo. Saludos también ahí para Juan Oshlag, dice, hola, Mari, buenos días, dos alabanzas. Saludos ahí para Juan Oshlag, que se encuentra en sintonía. El saludo se lleva para Axel, dice, hola, muy buenos días, hermana Mari, ¿cómo estás? ¿Cómo amaneciste? Espero todo súper bendecida. Feliz miércoles, mis tres alabanzas allí, por favor, bendiciones y saludos. Saludos cordiales, sigue para Axel, que se encuentra en sintonía. Se amanece muy bien, todo bien, gracias. Saludos ahí para el Isma, dice, muy buenos días, Mari, feliz miércoles. Mi tema es Harold Mota, necesito de ti, excelente día. Saludos a Don Tony Pastor, saludos ahí para ti, Don Tony, de parte del Isma. Ahí para el Sebin, dice por acá, 33. Tony Pastor dice, buenos días, hermano María, viene y ocho, feliz miércoles, caldos, alabanzas de Alex Zurdo, fue por mí. Otro, bueno, ahí estamos, saludos ahí para el Tony, ahí nos manda sus alabanzas. Bienvenido, Tony, saludos ahí para Frank Gómez, hola, buenos días. Buenos días. Herminia dice, ah, caramba. Dice, buenos días, Herminia Mari. Dice, ¿cómo está eso? ¿Cómo está eso? No me andas cambiando mi nombre. ¿Cómo estás? Feliz día. Me complace la alabanza de John Carlos. Te necesito. Dios, otra Marta Isabel. Gracias, mamá. Gracias. Aquí estoy escuchando como siempre. Saludos y bendiciones, hermanita. Dice, bueno, yo creo que quiso decir hermanita. Pero como su teléfono ya acostumbrado de siempre escribir Herminia, entonces por eso ahí solito automáticamente pues escribió así, ¿verdad? Pero pues bueno, no me llamo yo así, Fran Gómez. Ese no es mi primer nombre, ni mi segundo nombre, no. Mi primer nombre es Mari, ¿verdad? Así que Chateau Frank Gómez, saludos. Bueno, saludos seguidos para todos, sean bienvenidos y bienvenidas a nuestra programación de alabanzas. En esta hora de la mañana vamos a ir complaciéndolas a alabanzas a solicitud de

0: Eso estamos escuchando, preciosa alabanza. 7 de la mañana, 28 minutos en toda California. Para Rancherita Misteriosa, buenos días, Mari. ¿Cómo estás? Feliz mitad de semana, me cumplas con todas las alabanzas. Yo aquí todo bien, muy bien, gracias, Rancherita Misteriosa. Ahí para Juan Pérez dice: hola, buenos días, Mari. Una alabanza con Martín Osorio, batalla no es batalla. Hola, muy buenos días, bienvenidos, saludos, Juan Pérez. El saludo también ahí para. El Frank Gómez dice por acá, disculpa hermanita María, que tengo un excelente día. No pasa nada, tú no andas perdiendo tiempo de pedir disculpa. Es que el teléfono se confunde mucho. Juan García dice, hola, muy buenos días, que tengas un excelente día, Mayo. Juana, buenos días, Juana, saludos. Igual para ti, que tengas un excelente día y a darle con todo en esta hora de la mañanita. Complaciendo las preciosas alabanzas a solicitud de Elizabeth.
1: La grande de Rancho de Texas.

Preciosamente que hemos escuchado a solicitud de Elizabeth, complacido con su tema. Vamos complaciendo la alabanza a solicitud de Toño de la Monibrea. Juan Coge, mis testigos, y Jesús viene pronto, voz del Espíritu Santo. Y viene también la alabanza a solicitud de Catarino, hay alguien que te ama.

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Desde la parroquia de Santa Cruz Comitancillo, diócesis de San Marcos, la comunidad juvenil, voz del Espíritu Santo.

0: Bueno, vamos escuchando ahí en Preciosa la Monza solicitud de Catarino. Ay, saludos para mi amistad, no tiene precio. Saludos, feliz miércoles, gracias. Saludos ahí para ti, mi amistad no tiene precio. Nicolás Velázquez dice por acá. Muy buenos días, mi corazón, María Hernández. Saludos y bendiciones. Me puedo complacer con dos canciones. Como que canciones cántico. Dice, la primera, mi orgullo ser católico, y la segunda, católico, vuelvo a una casa. Gracias, bendiciones. Saludos, sigue para ti, Nicolás Velázquez. Aquí estoy complaciendo. Saludos también ahí para el Tony. Nos manda ahí su audio.
1: Muy buenos días, hermana María. Bueno, ya te mandé mis alabanzas. Solo quiero saludar a tu linda audiencia. Saludo a la tía Janita, saludo a mamá Carol, saludo a Eduardo Tuy, saludo a Alan Hernández, saludo a Elvira Hernández, saludo a la Isabel y a su Abelino, saludo al Chocito, saludo al Chema, saludo a Leo Vicente, a Ismael Tecum, saludos a toditos. Aquí voy a estar al full sintonía. Bendiciones, feliz miércoles, cinturita de la semana.
0: Bueno, ahí estamos, así que el saludo sigue para Tony Pastor, ahí se encuentra en sintonía. Me entró una llamada.
2: Esto de hacer una llamada en conexión con una tercera persona.
0: ¿Saben de dónde viene esta llamada? Ahí para McDowdy dice, buenos días, mi feliz miércoles, saludos a todos, bendiciones, Miguel Carillo. Buenos días, Mari, saludos y en sintonía, dice Elizabeth Gómez. Gracias por mi pan, mija, dice, de nada. Bueno, ahí estamos, así que saludos y para todos los que se encuentran ahí en sintonía. Bueno, vamos con la alabanza solicitud de Caterino y las alabanzas solicitud.

Bueno, vamos escuchando ahí el alabanza solicitud de Juan Oshlag. Para el Cepillín dice: muy buenos días, hermana Mari. Feliz miércoles, interrita de la semana que estamos en sintonía escuchando a las mujeres alabanzas. Bendiciones a toda la audiencia de la grande. Saludos y seguimos. Un grito de júbilo, hermana Mari. Dice: en serio, no me sale el grito de júbilo ahora. Grito de júbilo. Ahí está Jesús, Junito, Recollection, Joshua, Jesús Padre. Toño dice: ¿cómo está? ¿En serio? Oh, sí, tú sí ya supiste de qué se trata mi amada papá, Toño. A mí no me engañes, a mí no me engañas. Después de más de un mes, creo yo. Dice que no entra la llamada ni nada, pero pues bueno, así es, pues, ¿qué hacemos? ¿Cómo está el chino? Dice el Toño. Utsia Wetsha. Al rato va a llamar otra vez. Le voy a pasar tu saludo, Toño. Ashato. Hay otro mensaje acá. Creo que no lo leí, de la Magdalena. O si lo leí. No me acuerdo por la llamada que me llegó hace rato. Buenos días, mi feliz miércoles. Saludos a todos. Bendiciones. Dice. Bueno, ahí estamos. Saludos ahí para la rancherita misteriosa, nos manda sus alabanzas. Vamos a ir complaciendo la alabanza a solicitud de... Vamos con la alabanza a solicitud de... ¿cómo se llama? De Axel.

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Bueno, estamos finalizando ya las 9:34 minutos en todo el territorio nacional, en toda California, 8:35 minutos. Ahí para nuestras patrocinadoras, Alicia González, Jimena López, saludos. Para Alicia González, saludos cordiales, dice buenos días, muy complacido con dos alabanzas. Saludos ahí para Alicia. Bueno, ahí saludos ahí para Alicia González, que se encuentra en sintonía. Bueno, nos solicita ahí sus dos alabanzas, pero el link que me manda acá es...

por Alicia González, ahí se encuentra en sintonía. Bueno, ahí estamos, así que nos vamos con más de las complacencias. Viene la alabanza solicitud de el Isma Harold Mota, Necesito de Ti. Y viene también la alabanza solicitud de el Cepillín.

0: Bueno, hemos escuchado ayer la alabanza solicitud del Cepín. Ay, saludos para todos los que se encuentran ahí en sintonía. Vamos a ir con el evangelio del día de hoy, una alabanza solicitud del Cepín.
1: Bendecido día en el Señor para todos ustedes. El evangelio de hoy, miércoles 24 de junio, año 2026. Según San Lucas, en el capítulo primero, versículo 57 al 66 y versículo 80. Por aquellos días le llegó a Isabel la hora de dar a luz y tuvo un hijo. Cuando sus vecinos y parientes se enteraron de que el Señor le había manifestado tan grande misericordia, se regocijaron con ella. A los 8 días fueron a circuncidar al niño y le querían poner Zacarías como su padre. Pero la madre se opuso diciéndoles, no, su nombre será Juan. Ellos le decían, pero si ninguno de tus parientes se llama así. Entonces le preguntaron por señas al padre, ¿cómo quería que se llamara el niño? Él pidió una tablilla y escribió, Juan es su nombre. Todos se quedaron extrañados. En ese momento a Zacarías se le soltó la lengua, recobró el habla y empezó a bendecir a Dios. Un sentimiento de temor se apoderó de los vecinos y en toda la región montañosa de Judea se comentaba este suceso. Cuantos se enteraban de ello, se preguntaban impresionados, ¿qué va a ser de este niño? Esto lo decían porque realmente la mano de Dios estaba con él. El niño se iba desarrollando físicamente y su espíritu se iba fortaleciendo. Y vivió en el desierto hasta el día en que se dio a conocer al pueblo de Israel. Palabra del Señor, gloria a ti, Señor Jesús. Mis hermanos, mis hermanas, en el calendario eclesial, hoy recordamos el nacimiento de San Juan el Bautista. Algunos momentos para aplicar a nuestra vida. Primero, Zacarías e Isabel, los papás de Juan el Bautista, personas de fe, pero también en cierta manera Zacarías duda. Y por haber dudado de la grandeza de Dios, perdió el habla todo el tiempo del embarazo. Perdió el habla. Porque el ángel le dijo, para Dios todo es posible, para Dios no hay nada imposible. Ahora, preguntémonos nosotros, ¿cómo está nuestra fe? ¿Será que es una fe solo por costumbre? ¿Solo busco a Dios cuando estoy en apuros? ¿O es una fe por convicción? Que cada día nuestra fe sea más grande. Y cuando más pequeños nos sintamos abrumados por las pruebas de la vida, recuerde que para Dios todo es posible. No dudemos, sino más bien confiemos en la grandeza de Dios. Segundo, Dios quiere que seamos instrumentos de Él, así como Zacarías e Isabel. Isabel, una mujer de fe, sencilla, humilde. Ahora, para llevar el mensaje, el Señor nos necesita. ¿Será que en la vida cotidiana estamos llevando el mensaje de Dios? ¿La buena noticia? ¿O vamos por la vida llevando peleas, discordias, enredos, cizañas, chismes y cosas malas? ¿Será que realmente estamos siendo, como Juan, instrumento del Señor? Tercero, Juan el Bautista. La misión de él, preparar el camino para la venida de Jesús. En él se unen los dos testamentos, antiguo y nuevo. Y por eso la invitación de Juan es a preparar para recibir a Jesús, prepararse para recibir al Señor. Él dice, enderecen su vida, enderecen sus caminos, enderecen sus hogares, sus familias. Ahora, ¿será que realmente nosotros, el corazón, la vida, ustedes, el matrimonio, el hogar, la familia, la comunidad, está siendo un lugar para que habite Jesús? ¿O qué o quién está habitando en nuestras realidades cotidianas? ¿Y será que como Juan estamos nosotros también ayudando a los demás a prepararse para que reciban a Jesús? Porque es curioso ver cómo este mundo busca lo más fácil posible, el mínimo esfuerzo posible. Por ejemplo, hablemos de comuniones, confirmaciones, sacramentos. ¿Cuántos padres de familia buscan que su hijo haga la comunión sin catequesis, sin preparación, donde le hagan lo más rápido posible? No, Juan prepara para que venga Jesús. Y la catequesis es un tiempo de preparación para que puedan recibir a Jesús. Porque si no, caemos en la ignorancia y somos débiles de fe. Y por eso andamos por la vida después con una vida superficial, una vida cristiana superficial. Porque no podemos amar lo que no conocemos. Para poder amar hay que conocer. Y el tiempo de preparación es para conocer a quién voy a recibir. Así como nos enseña Juan. Él dice, hay que preparar. Él prepara para que reciban a Jesús. Lo mismo ustedes, nosotros como cristianos, como iglesia, ustedes en su matrimonio, en su familia, prepararse para recibir a Jesús. Y si Jesús está, nada ni nadie nos va a derrumbar, nos va a destruir, porque Él es todopoderoso. Entonces, sintamos también la necesidad, de prepararnos. Prepararnos para recibir al Señor en esta vida. Y prepararnos para cuando un día nos toque recibirle al Señor en la eternidad. Porque es curioso ver que la gente se prepara para una reunión, para una fiesta, para un encuentro, pero no se prepara para Dios. No se prepara. Es como a veces algún matrimonio prepara la comida, la reunión social, prepara el lugar de la recepción tan bonito, pero no preparan sus corazones para amar a su pareja hasta la eternidad. Algunos, de tanto correr preparando sillas y mesas y adornos y arreglos, llegan cansados, ofuscados, enredados, preocupados al sacramento. Prepararon todo, pero menos lo que importa, que es su corazón. Entonces, ¿por qué solo dedicarnos a preparar para un ambiente del mundo y descuidar de prepararnos nosotros? Para ser feliz y ser feliz, y para un día poder encontrarnos con Dios en la eternidad. Y que como San Juan Bautista, usted y yo podamos crecer, no solo físicamente, sino crecer en la gracia de Dios. Que Dios les bendiga. En el nombre del Padre, y del Hijo, y del Espíritu.

0: Estamos escuchando el alabanza solicitud de alabanza a solicitud ahí del Cepín. Para Alicia González, saludos y bendiciones. Finalizando ya 13 minutos para puntualizar a las 9 en toda California. Vamos con estas alabanzas a solicitud de nuestra patrocinadora.
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0: Bueno, ahí estamos, hemos escuchado la alabanza solicitud de nuestra patrocinadora. Saludos para Alice y para ella, saludos para todos los que se encuentran en sintonía. Santos Hernández, saludos para Axel, gracias por mis alabanzas, Mari, saludos de nada, saludos y bendiciones para ti. Y nos vamos a ir con la alabanza a solicitud de Tony Pastor. Nos vamos complaciendo con estos dos temas a solicitud de Tony.
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0: Bueno, vamos escuchando ahí en la alabanza a solicitud de Tony. Chema Vicente dice, saludos a mi hermanita María, estoy escuchando La Grande de Rancho. Dice, saludos al tigre, a mi niño, bendiciones, saludos mi niño, ¿a poco sí es tu niño? Nos vamos con la alabanza, solicitud de Franco Méndez, John Carlos, te necesito, te doy gracias mamá. Y viene también una alabanza solicitud del Juan Pérez Martín Osorio, La Batalla.
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Bueno, vamos escuchando ahí la alabanza solicitud de la rancherita misteriosa. Ahí para Carol, hola, hola, Carol, saludos, Frank Gómez, te dice gracias por mi alabanza, hermanita Mari. Saludos, bendiciones, saludos, y para ti. No se para ya, 19 minutos para mundializar a las 10 de la mañana en toda California. Nos vamos a ir con la alabanza. Viene la alabanza solicitud de la rancherita misteriosa. Y viene también una alabanza solicitud.

0: Hoy estamos escuchando el alabanza solicitud de Nicolás Velázquez, así que saludos para todos. Vamos llegando ya a la recta final de este espacio. Programaciones, gracias al patrocinio de Alicia González y Jimena López. Así que saludos para todos los que se encuentran en sintonía. Y nos vamos acá finalizando esta programación con estas dos alabanzas a solicitud de nuestra patrocinadora. Con esta finalizamos, con el permiso de nuestro Dios Todopoderoso, con el permiso de nuestras patrocinadoras, nos vamos a ir en otra programación. Cerramos este espacio en nombre del Padre, del Hijo, del Espíritu Santo. Amén.
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0: nos enseñes a rezar, a ser humildes y obedientes a la voz de tu Hijo, que sepamos discernir en la realidad de nuestro tiempo. Ave María, ruega por nosotros.
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Bueno, ahí estamos, así que bienvenidos y bienvenidas a nuestra programación de esta hora de la mañanita. Mañanita del día miércoles, mitad de semana. Buenos días para todos los que apenas se conectan. Sean bienvenidos y bienvenidas a nuestra programación de esta hora de la tarde de mañanita. 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Saludos cordiales y para nuestro patrocinador de la programación y para todos los que se encuentran ahí en sintonía. Saludos cordiales también, así que bienvenidos y bienvenidas. Le damos la bienvenida a la compañera Telma, que ya se encuentra acá presente de nuevamente.

0: Hola, hola, muy buenos días ahí para cada uno de ustedes, así que los saludos cordiales ahí para todos. Bueno, así que hoy ya pues vamos a darle inicio a esta programación de músicas bailables, músicas para bailar. Gracias ahí para nuestro patrocinador, ahí para el Tres Caras. Así que sean todos bienvenidos y bienvenidas en esta hermosa hora de la mañana. Saludos ahí para Julio Co, saludos Mari, me apuntan ahí en la programación. Saludos ahí para el Julio Co.
1: Bueno, ahí saludos cordiales para Juan Uchilac, dice, chupeta dos músicas ahí, dice, saludos ahí para Juan Uchilac.
0: Ahí para el pinche cepillín dice 333, dice.
1: Para Tony y el Tigre de TM, la música del Garote, los Tucanes de Tijuana, la Chona, es bailable cachaya, el, y ¿cómo se dice? El Ushipuplak, dice. ¿Ya ves? Ahora sí, eso sí me gusta, Tony y el Tigre. ¿Sabes por qué? Porque ahora sí ya sabes las programaciones que vienen.
2: Me gusta.
1: Ahí va para ti. Ay. Porque la otra vez, ¿qué música? O sea, no, a veces nos pide una música así romántica y no era romántica. ¿Ya ves? ¿Ya ves? La chatacha, chicle, perstiñerna. Pero valió la pena. Saludos, Tore.
0: Ay, para Ernesto Utuy. Hola, hola, buenos días. Tu Tres Caras, dice.
1: Ay, saludo cordial y seguí para José el Orgullo, dice, por acá, mi apuntes corazón, que no va a haber hoy, ¿cómo así? Mi apuntes corazón, que no va a haber hoy, ¿cómo que no va a haber?
0: ¿Qué va a haber hoy? Yo creo que quiere decir.
1: Que no va a haber, no va a haber nada hoy, José el Orgullo, o sea, tú.
0: Ahí para el Alan Hernández, hola, hola, buenos días, Mayo, tres música y saludos a mi Roxy. Y saludos al caballo y saludos para Antoni y también para mi vecino Toc. Bueno, ahí estamos, así que saludos ahí para Aroxi, ahí para el caballo, si anda por ahí, ahí para Antoni, el tigre y para el vecino Toc, de parte del Alan.
1: Jesús, tu vecino, quién sabe dónde andará tu vecino, ahorita ya no aparece con nosotros. De hecho, viste a ver si llega también. Ajá. Para el Manny, buenos días, 3 y dice saludos, sí, para el Manny.
0: Ahí para la Yochelin, dos música, mir. Saludos, feliz
1: día. Sí, Yochelin, ojalá que no te voy a saltar. Mariana, hola, buenos días, mis chulas, ya llegué. Hola, hola, saluditos para ti, Mariana.
0: Ahí para Elizabeth Gómez, 3 dice.
1: Ahí para Isma, dice por acá, bienvenida a la Telma, Chola, Nesh, buen día, una música de Rubén Pérez, tú vas a volar y hermano Rosario, fin de semana, saludos ahí para el Isma.
0: Gracias Isma, saludos para ti. Ahí para la Roxanita, dice, ay, ay, ay, mami, saludos a mi Alan Hernández, a mi hijo Tony, dos ahí, bienvenida mi caballota, dice, saludos ahí para la Roxy.
1: Ahí para el Cayo de Oro, conquistador de corazones, capaz de la sierra de la vecinita. Saludos, el Cayo.
0: Ahí para el Axel Explosivo 3, dice.
1: Ahí saludamos a Alan, bienvenida, Telmita, Telma. ¿Qué hace el perro cuando está cansado? Dice.
0: El perro cuando está cansado, bueno, busca su sombra, no, primero busca su agua, toma su agua, luego pues busca su sombra y se acuesta y luego pues ya ni ganas de ladrarse, así hace el perro.
1: Timoteo Vázquez, hola, hola, Timoteo, saludos.
0: Ahí para el pinche cepillín, saludos.
1: Ahí para el Manny, yo quiero saltar la Jocelyn para, ¿cómo se dice? Para que trichri, para que trichri, dice por acá. ¿Cómo, en serio, quiero saltar? ¿Cómo que saltar? Este Manny. Quiñachinuach se dice Manny, quiñachinuach, cacha, quiero saltar. O sea, el orgullo dice, ¿y por qué será, digo yo, que esta programación de moda, la programación del bailables aquí en la Grande de Rancho. No hay otra programa más que bailables de lunes a viernes, dice por acá. Bueno, es el gusto de los patrocinadores, o sea, el orgullo. ¿Y por qué será, digo yo, no patrocinas para hacer otra programación diferente? ¿Por qué no patrocinas tu corazón, digo yo, para que haya otra programación? Pero luego me acuerdo que eres tacaño, atentamente la tele. Así que tienes que aguantar, tienes que aguantar.
0: ¿Por qué, digo yo, tan siquiera agarras unas 2 horas de programación de corridos
1: alterados? No, yo sí, la verdad, a mí sí me gustaría las programaciones antes de puros. Hubo una programación de corridos, banda y duranguense, eso sí me gusta, pero acá sí casi no escuchamos corridos antes. Más las programaciones que tenemos acá es puro bailables y más románticas, eso sí, bueno. A veces quiero yo corridos, pero bueno, no puedo hacer nada. Así que, hacia todo corazón, solo tienes que soltar unos billetes allí y pues ya vamos a cambiar de, vendría otra programación más. Oh, sí, ¿verdad? Porque la programación de los chiquitos verdes ayer era bailable. Otra vez bailable, ahora. Pero bueno, así es la vida. Ahí para Carol, papi chulo, papi, ven a mí. Dice, ah, caramba, está Carol.
0: Ahí para el pinche Cepillín, saludos.
1: Ahí para la Jocelyn, programación gracias al patrocinio de la pichota de Chiva. Ajá, en cambio nada, ¿verdad, Jocelyn? Y dice, ¿por qué será? Solo bailable. Pues... él nunca patrocina, patrocina.
0: Es bueno para opinar, pero para patrocinar, a ver.
1: Ajá.
0: Se puede subir los billetes.
1: No, pues eso sí. Su delicadeza, una mano en la
0: cintura, yo de la cabeza. Bueno, pero al menos en que la, bueno, aunque pues ahí anda opinando y no patrocina, pero al menos, claro, no como algunos que pues patrocina y luego ya ni pagan.
1: Es que ya ves que el José Lorcuyo, o sea, no patrocina ni nada, de tablas en cuya tu vida, Jorge, entonces por eso. Pero eso sí, hay otros que sí patrocinan al final, Dios mío, ya ni pagan. Abuela web.
0: Ajá.
1: Yo creo que mejor vamos a poner una ley acá. El que no paga, solo publicamos su foto. Vale. Por lo menos solo tenemos 26 mil de seguidores de nuestra página. Y tenemos que... ¿cuánto tenemos en la cuenta de Facebook?
0: Y en la cuenta de TikTok.
1: Oh, tenemos 12 mil seguidores en la cuenta de Facebook. Y 26 mil en Facebook, en la página, pues. Eso sí. ¿Qué les parece?
0: Bueno, por eso yo digo, al menos en la... ¿cuánto le hago caso? Es verdad que soy José el Orgullo.
1: Bueno, ahí saludos para el... Pedro Ramos, hola mis mamis, que ahí ya viene la hola Pedro Ramos. ¿Cómo te sentiste, Pedro Ramos, después de Shuyanitz Abuela Chinita Gómez? Porque eso era tu deseo, Tzcahuajnitz Abuela, tu le chinita, tequilo. Aunque la hat chaparit, canpikin chuech le chinita, porque andaba con unos taconotes grandes. ¿Cómo te sentiste? A ver, cuéntame pues. Ya sabes, aquí sí nos encanta el chisme.
0: Ahí para el pinche Cepín, saludos, dice, saludos chicas, vamos a recio, que no pare el ritmo, yo me apunto para una programación y no me andan, dice, y no,
1: no me
0: han
1: dado luz
0: verde.
1: Para la cosa, sí, pinche Cepín, a poco sí. Ahí para Alan dice, les cuento que mi Roxy sacó los pasos prohibidos en el casino ayer. No me vio rico, en serio. A caramba, Mayo era callarlo a la bichota, no matarlo.
0: Ay, sí, va. Pues mejor ya no dices nada.
2: Yo la, ya ni. Sí, ya ni. Ya, bueno, ya ahorita ya se quedó en silencio.
1: Chota, repórtate. Era callarlo, no matarlo.
2: O sea, el orgullo, repórtate. Agradezca que yo te estoy defendiendo. Imagínate, yo dije, al menos, bueno, se anda pues ahí. Y bueno, ahí anda reportando, opinando, pero al menos no, bueno, él no solo agarra programación y luego ya no paga, no como algunos. En Quinchaya, José, el orgullo, y luego tú me dejaste sola. Bueno, para José el Orgullo dice, para la próxima ya no voy a opinar yo, jajaja, opinando, pero no debo nada. Tú y yo, Selin, cierra tus ojitos, no digas nada, dice.
1: Por eso, sí, opinando y todo, pero, o sea, uno, opinando y todo, sí está bien, pero no tenés nada de programación, va. Otro, pues no tenés nada de programación, pues sabemos que tú eres tacaño.
2: Tenía la tele. No, como uno, si ya voy a mandar a rato, ya mándame tu nombre y luego pues ven, olvídate.
1: Ya, ya pasa años y años, nada.
2: Ajá, hazme una programación de este yetero. Por aquí ya lo voy a pagar.
1: Hazme la wey de Timberchuets, Dios mío. Ya ni yo no sugeré, tuve que cancelar otro y pues. Por burla, pues, ya ven, cuando uno es pendeja. Ahí para el Flaquito dice, ya en sintonía, mis amores, que vengan mis top. Pues saludos, Flaquito. Ahí estamos. Terma manda su tupcha.
2: Ahí va, ahí estamos. Ahí para Diego Tuy dice, ahí para Don Diego Tuy dice, por favor, no me publiquen, ya les voy a pagar, dice.
1: No, mejor ya no paga, mejor no, que no paga, pues el rato vamos a publicar su foto.
2: Ajá, va a
1: presionar la lista. No paga su deuda, chale.
2: Ajá.
1: ¿Quién conoce a este señor? No paga su deuda, chale. Ahí para el mani dice por acá, es bueno para decir pendejadas, pero no suelta nada. Achale, Telma dice. Yo me dice, estás hablando de mi espalda, no paga su programación, cachada. Ajá, sí. Yo le mani, tu casa le mani, haré nada. Y pues bueno, ya lo quemamos y todo. Entonces, pues es que lo lees. Él mismo lo dice. Yo no pago mi deuda,
2: Al menos ahí
1: no,
2: anda.
1: No le decimos nada ahí al Mani, porque todo por lo que estábamos diciendo al Mani por sobre la quiniela, de ahí desapareció el Neymar. Rech tontar ble Neymar chuguch le Mani.
2: No, es que tal vez no fue por eso, Mari, tal vez fue por mí, porque a mí me dijeron que fue por mí que se desapareció el Neymar. ¿Qué? Yo no dije nada malo, pero pues, no sé, pues para él tal vez fue algo malo, porque es que todo por ese mani, tenía que ser bruto el mani.
1: Yo, la por mani. El mani. Ahora díganos, Telma.
2: Ajá, es que todo por el mani, muchacha, y eso es una broma, o sea que ustedes saben que pues, yo bromeo, diría mi prima la Rosemary. es que como el Manny, él, bueno, ya ocupó su lugar y como tú sabes, Mari, a veces el Manny después manda su música después, entonces, luego pues, primero sonó su música al Neymar que el Manny, y porque el Manny después mandó su música, bueno, él... Era el primero, era el Mani, pero como el Mani todo por bruto no mandó su música, por eso primero lo complacía el Neymar, que el Mani. Entonces luego vino ese Mani, ya recha van a complacer con música el Neymar, ver el Neymar, Shanapsach, Chenwatch, Chacola Jascahuajru, Chacahuajla Capanahuerru, por eso, Sare Chanapsaja, Chnucha, Chakiaga Ganaru, Lenay, Marsasa Ganza, Sare Kawahui, Capanahuerru, Chanchuxka, entonces yo le respondí al maninche mani, Chuxkan Keru, Lenay, Marinchuxkan Green, Chichap Chacocunan, Chichap Chacta, Chichap Chacta, Chichap Chacta, Permis Chawekapi, Chuxkan Keru, Lenay, Marchacta, Kiltrik. Cachauquet como tío, ya te chale mani, y ahí se fue el Neymar. A lo mejor, pues,
1: no
2: se
1: acuerda. Bueno, eso por, no es nada.
2: A lo mejor, bueno, y sí, eso no es nada, pero a lo mejor, se acuerda, jujuchi, richlar, se acuerda, chinchain, le chalas, ya. Eso
1: no,
2: sí.
1: Para mí, bueno, para mí, o sea, para mí, pues. Era porque andábamos chingando y chingando al mani sobre su quiniela, que no paga, que aquí, que allá. Porque fue ahí cuando se fue el mani, fue ahí. El mani dijo el name, ajá. Yo dije, seguro que cuando andábamos chingando este tío bruto, ¿cachá? ¿Qué le tío bruto era? Ni que fue net, se fue esta capa, chuchlón, chuchlón. Nada, chuchlón. Por eso, mi jefa, estás hablando en la espalda, no paga su programación, cacha. Ajá, catat que ves yo ver en el podcast en la mani, nada, con todos la chila, ¿eh? ¿Cómo? Ja, ja, ja, hola, jucotir, kich, no. Chila quicha dice, yo ya quiero mani, allá mani, a ver,
2: nani, ajá, confírmanos mani, confírmanos,
1: ajá, ya
2: confírmanos mani, ajá, bueno, bueno, a mí me contaron que sí ahí estaba y luego pues los Neymar a ver,
1: Chuskini creo,
2: Chuskini y luego pues ahí se desapareció, y yo solo estaba bromeando, no es que no es que antes trierguero el Neymar
1: ni cochcaro que chantero que se le den
2: ajá
1: bueno ahí para Carol mami yo quiero esta programación de retos estamos aquí en la los Las Vegas con mi papi chulo Alan en serio como que yo quiero ir de retos esta Carol no solo estaban diciendo por qué estaba porque siempre bailable dijo. No estaban preguntando, o sea, no están preguntando qué programación quieren, ya, pues. Ahí para Marvin Pastor dice, asunto arreglado, dice. Este martes que viene los chiquitos verdes, te dejamos la mesa libre, José de Shot. Que haga la programación a su gusto. Ay, vamos, nos da el orgullo. ¿Escuchaste? ¿A Chato? Dice que te dejamos la mesa libre, José de Shop. Que haga la programación a su gusto, pero que no sea repetido. Queremos una programación nueva que nunca hemos escuchado. Aquí hemos variadas.
2: Hemos escuchado
1: variadas. Hemos variadas programaciones. Queríamos algo nuevo, dice. Que nos sorprendas. Así que este martes. Ustedes, locutoras, solo esperan la orden de él. Si me sale con una programación repetida, lo voy a... ¿Qué? No, lo vamos a ¿cómo se llama? Famos. En las redes sociales, dice. O sea, lo vamos a hacer famoso en las redes sociales, dice. ¿Escuchaste? José de Shot dice. Para el martes, bueno, no voy a estar yo el martes. Así que Telma, escuchaste, solo esperas las órdenes del José Lorcuyo. Él te va a indicar qué programación va a ser y todo. Entonces solo esperas las órdenes de él. Allá todo, ya Telma, yo no voy a estar el martes no voy a estar. Yo voy a iniciar una transmisión privada a las 8:30, entonces no voy a estar yo. La Telma es la que va a estar con ustedes. Así que Ashato Telma, Ashato es el orgullo, Ashato, así que hay que sorprendas, hay 4 horas para ti, dice, 4 horas para ti, para el martes, que haga una programación que no hemos, que no se ha repetido, que nunca hemos escuchado, aquí dice, así que ya sabes, José el orgullo, la programación el martes de las 10 de la mañana, para las 2 de la tarde es para ti, dice.
2: Ahí para el Alan Hernández, dice, Mayo, cuando dijiste por mula, ¿no era para mí? O sí, Mayo, dice. Vale más que nos sorprendas con algo bueno, bichota. Chol, no hubieras hablado,
1: dice. Que nos va a sorprender ahí con algo bueno y nuevo, dice. Teresa Escobar, no es uno que se apellida Pastor, dice. El que se fue. Dios mío, qué burro. ¿Sabe ir con quién anda texteando este Denis? Creo yo, por eso borró su mensaje. Ahí para el sueño de la Bonibre y mi mua del mitititita, dice.
2: Bueno, ahí te va. Ahí estamos. Ahí para el Axel, jajaja, dice. José, el orgullo de Chevareto, dice, mi cabrona de rancho. Gracias por defenderme, te cuento que ya no tengo tiempo de defenderme. Y yo, pero estás ahí por mí, dice. Bueno, escuchaste que el martes la programación.
1: Ajá, hay como una semana para ti, así que vete preparando.
2: Ajá.
1: Y ya pues ya desde ya en la mañana del martes ya le puedes indicar, puedes dar las órdenes a la compañera Telma qué programación es. Así nomás. Ahí para la Jocelyn. Públicame a mí, yo quiero seguidores. Yo quiero ser famosa, cachucha, Jocelyn. Ajá, sí, también la Jocelyn. Pero ella dice que es que quiere sus likes, quiere sus ¿cómo se llama? Seguidores.
2: Ajá, no es que, bueno, no es que tiene,
1: paga.
2: No es que no paga, solo quiere ser famosa.
1: No, yo creo que porque yo dije, vamos a publicar el mar y como ya va como dos programaciones. Siempre caje, por eso le digo, si le quiero acompañar el mani. Ay, pa, yo se le digo, a mí no me engañes. Ay, para el mani, dice, Telma, ¿por qué Neymar no te pide la música? Yo sé por qué, es que a mí no me gusta el chisme, me encanta chismo, te dice.
2: A ver, entonces cuentan, Mani.
1: Retamla,
2: Mani. ¿Quién me? Ajá, es que según así me dijeron, y ahí anda su florecita. Chula, Neymar, chusquito.
1: De hecho, traje guacucru, florecita, Neymar.
2: No sé, bueno, por lo que tal
1: vez.
2: ¿Cómo
1: es Mani, haré su florecita? ¿Es mexicana? ¿Cómo es Mani, haré su apuesta? ¿Cómo es
2: De plano, porque entonces, yo dije eso en quiche y de plano, sasajukri que mandan tiarren. Sasajukri, porque otavela chemani, quinchatachele mani, es que todo por ese mani, tenía que ser bruto, mucha.
1: Mani.
2: Tenía que ser bruto.
1: Ay, para el Isma, dice, lo seguro es que el tigre lo dejó por otro lado, cha, dice. ¿Cuál lo dejó el tigre por otro lado? Bueno, ahí para Carol, dice, saludos para el Tony Hernández, saludos yo para Tony Hernández, dice, de parte de Carol.
2: Ahí para el Chema, dice, ¿qué hace el perro cuando corre Telmita? Usa petic chinita, dice, ¿qué hace cuando el perro? Dice, ¿qué hace el perro cuando corre Telmita? Dice, ¿poco tú nunca has visto un perro que corre, Chema? ¿Qué hace el perro cuando, bueno, corre con las manos y con los pies?
1: Achato. Paquito dice, vos, José el Orgullo, ahí te encargo mi luz verde. José el Orgullo dice...
2: Ahí para el Fernando Gómez nos manda su audio.

0: No tiene volumen su audio, este Fernando.
1: Más que ahorita estamos en el trabajo y nos vamos a la sala de chino y capín. Hola Mari, toma, saludos, saludos. Saludos para Enrique, para el caballo, para el Nick, saludos para los chicos, me gusta, los pasé ayer, saludos. Más que ahorita estamos en el trabajo y nos vamos a la sala de chino y capín.
0: Ahí estamos, para el Fernando Gómez, el hijo del Mantanico. Ahí estamos con los saludos, dice. Vamos, chino, Timoteo Vázquez, saludos.
2: Ahí para Marvin Pastor, dice, Telmita, dale la clave a la Yochelin, dale el tips, si ella quiere ser famosa, yo me ofrezco de su compañía. De su compañía, dale tu testimonio. Dale tu testimonio cuando fuiste famoso, dice. ¡Óchale! Dice.
0: ¿Cómo que cuando fuiste? Eres famoso, se dice.
2: Ajá. cuando fuiste, dice.
0: Todavía no ha terminado mi fama. ¡Óchale!
2: Todavía no ha terminado mi fama.
0: ¡Óchale, Marvin! Dale tu testimonio cuando fuiste famoso, dice. Es por acá el Marvin Bolsón.
2: Dale la clave, dice. De eso sí lo daré, Marvin, pero tenemos que hablar de mujer a mujer. Bueno, dice el Marvin que yo, dice, que yo me ofrezco a ser su compañía, dice. Bueno, yo, Chelin, dice.
0: Ya, yo, Chelin, sí, ya entendió. Así que, ¿qué dices, Yochelin?
2: ¿Qué dices, Yochelin? Dice, el Marvin se ofrece ser tu compañía, dice. Bueno, ahí para Laura Vicente, saludos, chicas. Dice, saludos, ahí para la Laura Vicente.
0: Saludos para Laura. Ahí saludos también para Alan, dice, por acá, corre con las patas, se dice, Telma. ¿Cómo que el perro corre con las manos? Dice,
2: pues no sé si son manos o son patas, pero sí corre.
0: Pero el chiste que sí corre.
2: Ajá, el chiste que sí corre,
0: Chema. ¿Cuál Chema? Bueno, la terminación 52-23. Hola, hola, saludos, chicas, aquí al 100. Hola, hola, saluditos para ti. Bueno, ahí estamos, así que saludos aquí para todos los que están ahí conectados, se nos pueden reportar, ahí para el Águila, el Chico Sueño Americano, saludos. Saludamos también ahí a Santos el Alterado, al Conejo Pérez, Salvador Corealis, Manuel Chos, Miguel Chos, saludos. Ahí para la Elvira, ya no sabemos nada de la Elvira. Ahí Salvador Corealis también, ahí para Andrés Gunón, saludos, ahí para Vázquez Pedro. Ay, saludos a Antonio González y Antonio Juárez. La linda Vilmita también, saludos cordiales. Saludamos ahí al Pancho Mejía. Ay, saludos cordiales ahí para Mario El Plebe. Saludos ahí para Juan García también, saludos cordiales. Saludamos ahí la linda Manzanico, la linda Vilmita, la linda Vázquez. Saludos ahí para la Coyota, Juan Alvarado también, al Ronaldo Hernández, ahí para el Guasón. Saludos cordiales ahí para el Ronaldinho, saludos ahí para, saludamos también a Hugo Ramos, a Victoriano Ordóñez, saludos cordiales, ahí para Roldo Hernández también, saluditos, así que saludos ahí para todos los que se encuentran ahí en sintonía.
2: Ahí para Tony Pastor, el Tigre, dice, ¿qué? Valió, dice, valió, dice, está el Neymar con su nuevo nido, dice, y nos manda su audio.
3: ¡Wow! Encontré un mero judo aquí, Mari, escucha.
4: 52, disponible, ahorita nada. Usted nos
3: puede
4: mandar su nota de voz, llamarnos.
3: ¡Wow! No puedo creer.
0: No escuché nada de ustedes.
3: Wow, encontré un mero judo aquí, Mari, escucha.
4: 52, 52 disponible y habilitada. Ahí usted nos puede mandar su nota de voz y llamarnos directamente.
3: ¡Wow! No puedo creer.
0: No, pues yo ni entendí de quién habla el Tony, el Tigre, la verdad no entendí.
2: Al principio no lo entendí, al final tampoco.
0: No, eso que me decir wow.
2: Wow, dice. Wow.
0: Ay, para la Jocelyn dice que okay, Marvin, el viernes vas a acompañarme. Jocelyn versus Marvin, Cachala, Pamir, dice Chaturicha. Marvin Pastor, el viernes lo vas a acompañar, dice Chato.
2: Ajá, achín más cuyache, chihue. Achín croquian alquil. May, para José el Orgullo, dice Marvin, estoy pensando yo seleccionar los artistas que yo quiero, pero dijeron que iban a publicar. Mejor ya no, gracias. Que continúen con sus programaciones. No, después van a decir en las redes sociales, la programación regalado está buenísimo, imagínate. Yo sin pagar y con mi nombre. Y con mi nombre, dice. Flaquito, tú esperas tu turno en el 2030, dice.
0: No. Por esa razón, se lo orgullo, por esa razón, pues sí, van a decir que está buenísimo. Pues imagínate, con más orgullo. Solo es regalado, pero ahí está. Para que vean, si fuera que yo pago mi programación, saldría más chingón. Cachale, va. O sea, pues que tiene. Ya está. 4 horas de programación para ti para el día martes. Eso sí, los chiquitos verdes ya dieron su palabra, ya dijeron. Así que ya eres tú si no cumples tu palabra. Ya queda contigo si no cumples tu palabra.
2: Bueno, tú no estás, bueno, José el Orgullo, agradece que porque te van a regalar un espacio, imagínate, el martes son 4 horas, pero no es que no pagas, es que simplemente fue un regalo para ti, pues, José el Orgullo. El Alan Hernández dice, es la música del Neymar, está sonando con su nana Mayo, pero es el Tony, se lo llevó, dice. Ah, pues bueno, ya sabemos,
0: el Tony. El Tony dijo, wow, un Judas aquí, encontré un Judas aquí, dice, eso ya no es Judas. Ya lleva unos meses ya sin estar con nosotros y dice el Tony que es Judas.
2: Ajá, ay, Dios, es que eso Dios. Ya no pertenece a la
0: que
2: familia.
0: Apenas se fue acá con nosotros, no, y él ya no pertenece con nosotros, ya no es parte de la familia, ya es el porchoche, pues. Barbuchín, saludos, Chumita, Telmita, aquí, puro fila, la grande banda, luego un saludo al Tigre y al Chema y al Foquito, dale unos monsters, Chumita, recibelo con Walo, dice. Ahí, ¿quién lo voy a recibir? Recíbeme, con Walo. Ahorita no hay ganas, Barbuchín. Yo tengo sueño ahorita.
2: Chale, Telma.
0: Chola. Que del Telma. No, ahorita no tengo ganas. Yo tengo sueño. Barbuchín. Bueno, ahí estamos. Saludos ahí para el Tigre, el Chema, el Flaquito. Ahí va los Monsters, dice, de parte del Barbuchín. Y ahí va para ti, Barbuchín. ¡Walo! ¡Toya! ¡Ashinapsohle, walo! ¡A todos en que hita gayos! ¡Cador en chak niem! ¡Cota grin chak chewes man ri! ¡Tak tak le fin de semana también! ¡Cor en chak jesús! ¡Sin que hita chuja walo! ¡Ay walo! ¡Cator niem cochtakak sonrikak hobmir! 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Bueno, ay saludos para Mani. Dice. Telma, ¿por qué el Neymar no te...? No, Telma, mándale un beso al Toño de la Munibre. Kiki, kika, panchetes.
2: Bueno, ahí va. Ahí estamos. Ahí para el burro de Pachá nos manda su audio.
5: Chumita, chumita, ¿a poco ese Pancho Contier le jodas de José Orgullo de Shot? La china es, pues, hasta que en otro lado, que le vecinen, ¿no? Hay que ir con el álbum, pues, en la puerta, pero técnico, viejo. Uy, con el José Orgullo, ya, pues, jodas, jodas, la china, chacnar de la barbuchina. Pero tengo en telmita, pues, puro fiel, fiel, de la grande, de rancho. Mis locutoras más chingona, Telmita, la Chomita. Así en el 100 escuchando ahorita.
0: Yo soy fiel, fiel. Bueno, yo creo que ahorita sí eres fiel. Saludos por.
2: Bueno, ahí para el pur dice el José de. Es el José de Chivas, dijo, ¿verdad? Que es bien Judas, dice, no, catón chat Judas, lale José, el orgullo de tato shalaston trick cuando te cree locos. Que ahí tatas ser baile, shalaston terplar en chat Judas. Ahí para la lang dice, jajaja, mi mayo, los calzones del barbuchín son cobijas que no se secan, dice. Bueno, ajá, un metaclimac.
0: Sí, sí, sí, sí, sin chiquitar nada. Ahí para el mani, yo voy a ser el árbitro Barbin versus Jocelyn. Quien se cae primero le doy respiración de boca a boca. La Jocelyn, si se cae el Marvin, en vez de respiración le meto mi mano en su boca. Dice, no, pues caí esta mani, Ushats, que ya no quieres ver vivo ahí el Marvin Factor, que metes tu mano en su boca. Imagínate.
2: ¿Cuánto tengo todo y ya ni mamá para ver? Este mani. Bueno, así que saludos ahí para todos.
0: Saluditos ahí para todos los que se encuentran en sintonía. Ahora sí nos vamos a ir con las complacencias. Ya nos queda ya 15 minutos, menos de 15 minutos creo que. Vamos que nuestro reloj está pello, pello acá. Ya es a las 11:49 ya. 49. Saca saludos ahí para todos los que se encuentran ahí en sintonía. Saluditos. Y nos vamos acá con las complacencias de esta hora de la mañana. Músicas bailables, músicas pura, músicas bailables. Así que nos vamos a ir con las complacencias. Ahí vamos complaciendo la música. Solicitud de Julio.

0: ¿Qué pasó, Sebastián? Vámonos a trabajar, levántate.
1: No, dormir, tengo
0: sueño. No, vámonos.
1: Yo no voy a trabajar, cabrón. Tú.
0: Vámonos.
1: Mira,
0: ya.
1: Yo ya tengo. ¿Quién me va a sacar de trabajar, cabrón? Mira.
2: Es una chica bien importante que me va a sacar de trabajar. Deja de trabajar tú.
0: Ahí nos vemos.
1: Déjame dormir.

0: Bueno, ahí estamos, nomás que se escuchaba otra voz por acá. Raro, raro esa voz. ¿Quién sabe? Ahí para Yobi dice, hola, hola, buenos días. ¿Qué tal? ¿Cómo están, chiquititas, guapas? Miércoles. Feliz miércoles para las dos. Iba a pedir música, pero veo su bailar. Otra vez es como comer carne dos días seguidos. Qué aburrido, dice. En serio. Bueno. Ahí para Alan, saludos. Alan nos manda ahí su música, saludos.
1: Bueno, ahí como también saludos ahí para José el Orgullo de Chiparreto. Eres pajero burro, dice. Bueno, ahí para la Tejanita nos manda su audio.

0: No, poesía no da, quién sabe qué haga.
1: Vamos, música.
0: Ya no nos da el audio, qué raro.
1: Hola, hola, viejo, buenos días. Saludos, ¿cómo estás, Chomita? Ya llegué. Todavía hay espacio para unas músicas, mía.
0: Hola, hola, Tejanita, saludos. Bueno, ahí estamos, bienvenida. Ahí nos manda tu música. Tenemos un poquito de tráfico, pero no mucho, pues. Ahí mandas tu música, saludos.
2: Bueno, para Ernesto, tú y el Chicle, saludos. Bueno, ahí nos manda su música.
0: Ahí para el Barbuchín, dice, mándale un su destape a mi vecino Don Mincho, alias el Burro.

0: Bueno, ahí estamos, saludos ahí para el Fernando Gómez que nos anda llamando acá. Fernando Gómez, ¿qué pasó? ¿En qué te podemos ayudar en esta hora de la tarde, pues?
1: Bueno, así que saludos ahí para todos.
0: Nos vamos con la música solicitada de Tony el Tigre. Tony el Tigre, digo, la música del Cepillín y la música de Tony el Tigre.

0: regreso con el ay, saludos para todos los que se encuentran en sintonía y complacido la música solicitud de Ernesto el Chicle. Saludos para el Fernando Gómez, que se encuentra en sintonía, saludos cordiales, y nos manda ahí otro audio.
1: Muy bien, Selma, muy contente. Gracias, toda la partida el fin de semana, gracias.
0: Saludos, señor Fernando Gómez, se encuentra en sintonía.
2: Ahora sí, los dueños del swing, para que sepa, brother.
0: Bueno, muy bien, ahí para la Jocelyn, saludos, ahí anda sintonía total. Bueno, así que saludos también. Ay, para la Elizabeth, dice, ay chul, Mari, ¿qué le dijiste al Manny que no paga su programación? Ja, ja, ja.
3: Ajá, Elizabeth, imagínate, el Manny
0: tuvo programación conmigo en el año 2019, ahorita no lo ha pagado. Y él acá, pues, con la frente en alta, sin vergüenza, Elizabeth. ¡Apa, mami!
3: Yo sí no pagué mi deuda, ya.
0: Yo sí no pago mi deuda de mi programación, dijo hace rato, sí lo dijo. Ay, pero el Manny, dejo mi lugar, la tejanita que la putice, ya dijo Manny. Ay, para Carol, saludos, y para Carol nos manda ahí su audio, digo, sus músicas. Ay, para el Tigre nos manda su audio.
4: Oye, prima, Telma, dicen que echar un padrastro, Alan, me lo chiquen. Ayer se fueron de fiesta, se fueron de paranda, de pachanga, y me dejaron sola en la casa, y yo le dije que me vayan a dejar con mi tía María, voy con mi prima, le dije, no, me dice mi mamá Carol, no, quédate en la casa. Yo me quedé, me dormí, llegaron como a las, casi a las 3 de la mañana, llegaron bien, guacho, y luego mi padrastro escuché que quiero comer tu luz, entonces de plano como ya está guacho mi padrastro y mi mamá Carol, así no se come, hazlo bien, cómalo bien, así no se come, mi mamá Carol,
0: Bueno, Alan, gatón gatir lo que las cumpas. Kawili ale anget gancho tiri kertulul chakcha ale Tony. Katle kchalan mai chakcha.
3: Kwanju tiri klare.
0: Kwanju tiri kcha. Por eso Alan gatir lo que las cumpas. Porque uskut gatir chukwa uskut kapanjo tiri kertulul. Bueno, ahí estamos. Bueno, así que saludos. Ahí para todos. Ahí para el Avelino, saludos. Saludos.
3: Bueno, ahí estamos. Saludos, Grealis. Y para Alicia, dice provecho para ustedes. Mi Jesús, falta nuestro almuerzo, creo. Carol, jajaja, dice Ebra Alan, dice, Telma, enséñale a mi Roxy cómo se come el tulul, dice Telma, dice.
0: Enséñale a mi Roxy cómo se come el tulul. Cato Alan, bueno, Cato Copij, la cal, Cato Etor, Mawitanta, Maretle Roxy, enséñale, dice. Bueno, está muy bien, pero como ya está creo que aprecian, está gancho, tijicha. Ahí para la tejanita, saludos, ahí para la tejanita.
3: Bueno, ahí para Elizabeth, dice Telma, un saludo a mi Abelino, a la voz de las chutuyes, que tengo sueño, dice.
0: Bueno, ahí va. Ahí para el saludo. Ahí va el saludo para el saludo. Ahí va el saludo, dije yo.
3: Ahí va para el saludo, dijo.
0: Ahí va el saludo para el Abelino, iban a decir.
3: Ya ves, Elisa, yo se puso nerviosa.
0: Bueno, ahí va.
3: Un saludo ahí para el Abelino, de parte de su Elizabeth. Saludos para ti, Abelino Longer. Dice Abelino Longer.
0: Bueno, ahí estamos. Escuché, ya llegó mi Abelino. Reciben con besos Mari y Telma, pero bien tronado, dice. Bueno, ahí va. Ahí estamos.
3: Bueno, ahí estamos. Saludos cordiales, para ahí para el Barbuchín, dice Barbuchín, para su mensaje. Alan Dagui dice, casi me dijiste, es muy la chichona. A mí no me engañes, a mí no me engañes, dice.
0: No, Alan, yo no te dije mula. Ahí para el Gallo de Oro, saludos. Buen provecho ahí para el Gallo. Ahí para la Tejanita, dice. Su lulupa de Telmita, dice.
3: Saluluxia.
0: Salulu, dice. La Elizabeth Mari. Falta el beso, dice Mari. Dice, manda su beso.
3: ¿A poco a mí también? Oh, sí, escuché que recibe un beso Mari. Oh, sí, sí. Yo pensé que solo era la Telmita. Bueno, ahí estamos. Porque ya llegó, dice, ya está Kicha. Bueno, ahí estamos, así que seguimos con seguimos con las complacencias. Saludos y para nuestro patrocinador, el Trex Caras. Nos manda ahí su, ¿cómo se llama? Su música, el Trex Caras. Ahí saludos reales y para Alan, dice, Mayo Miroxi comió un mango ayer, su papá, dice, Ayatocha. Telma ya dice Shutupebeh, Veroxi Wircha con un mango. Cantó de Risa Marcha.
0: En serio, Ana.
3: Así dice.
0: Ay, para la Tejanita nos manda su audio.
5: Chamita y Telmita, dale un sudestape al Pons, está en sintonía, cha. Dale un sumachna al Pollino, nuestro camarógrafo. Pero yo veo que ya no es tanto nuestro camarógrafo, Chumita. ¿Qué habrá pasado con él? Porque parece que está el camarógrafo con lo en Chumita.
3: Me siento que lo te ganita, así es, que te siento que te un laga chinch kohtak tsir chuwach tehanita. Shash kohtak tsir la kinchomahin. Katuafik bishik. Hanabi. Kohtak kushcha, kohtak tsir chuwach cha, el camarógrafo cha. Ahí va para. Bueno, ahí estamos. Dijo un destape y un beso, dijo. Bueno, ahí estamos, ahí su destape y una sumua, dijo. Bueno, ahí estamos, ahí para el pollino, dice. Ahí estamos. Ahí para el pollino, dice. Bueno, ahí estamos, Telmo, mándale una sumua, dice.
0: Bueno, ahí va, ahí estamos.
3: Bueno, ahí estamos, así que seguimos con las complacencias, dice por acá Alan, dice Mayo Lisma, él no se fue con nosotros en el casino. Yo pensé que sí se fue. ¿Cómo que con todo el esmalte? Dice, pues sí, con todo el esmalte, el mango, yo, con vos, yo, tú, pues, Alan, sus padres le dijeron, Alan, yo, yo, yo, yo, yo, yo, yo, yo, yo, yo, yo, yo, yo, yo, bueno, ahí estamos, así que nos vamos a ir con más de las complacencias. Viene la música solicitud de nuestro patrocinador y la música solicitud de José el Orgullo de Chivareto.
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banda. Bueno, ahí estamos, ahí saludos para José el Orgullo. Ahí saludos ahí para la Tejanita, nos manda ahí su audio.

Si fuera Hanna, entrevistaría, a ver qué nos dirá, qué nos dirá. Escupirla, es que no, no, Jabri, no, Jabri, bueno, ahí estamos, Jabri, chala, que Pancho, Carol, ay, yo, la dijo, ¿por qué dijo mi caballota? Ese niño malcriado se quedó en la casa y nosotros estamos aquí en Las Vegas. Mi papi chulo, en serio, qué romántico. Cuando yo sea grande, tal vez así haría yo como ustedes, voy de paseo con una papi chulo. Ahí para Juan García, hola, hola, saludos cordiales, chicas, gracias por el saludo. María Cristian, saludos. Debe Caro, hola, nena linda, buenas tardes, saludos para el pequeño bebé tigre y para las dos princesas. Eso, saludos. Hablando de las dos princesas, ya agarraron sus vacaciones, pero pues lamentablemente con nosotros, ¿verdad? No es igual que allá con ustedes, los niños se van de vacaciones en otro país. En cambio, nosotros los niños ya tuvieron sus vacaciones de medio año, pues las vacaciones para ellos solo se van acá, se vienen acá con nosotros en la casa, se van en su casa de ellos, ahí nomás. Pues sí, ya los niños acá ya le dieron sus vacaciones de mitad de año. Una semana que no van a ir a la escuela y pues una semana van a estar en casita, pues lavando, planchando, diría. No, acá con nosotros no se plancha. Ay, vamos a la orgullo al escuchar su sonrisa, mi grande tía, me acordé de mi Mónica. ¿Dónde estará este José? Escuchaste, dice Telma, dijo, te ganita. Ahí para Alan dice, los bandidos quedan viendo mi Roxy porque carga unos enormes tacones maízeno. Esos bandidos, Dios mío, pero tienes que comprar ahí su medicina, ¿cómo se llama? Vas a comprar su medicina ahí, tu Roxy.

ellos compras una sus no y preparas una su cómo se llama este preparas ahí su cómo se llama ruda con sal de uvas, porque si no le va a pegar mal de ojo. Nos vamos a ir con la música y nosotros nos vamos al hoy sí nos vamos al respectivo almuerzo. Bueno, así que nos vamos a ir con la música solicitud de si viene la música solicitud de Alan y la música solicitud de la Tejanita, porque así dijo el Manny, me dejo mi lugar a la Tejanita. Chale Manny, ya llegó su turno al Manny y vamos complaciendo.

Dios mío, perdón, perdón. En los oídos de cada uno casi me dio un hipo. Bueno, y saludos para la plebe y Carol. En serio, están de vacaciones. Que disfruten sus vacaciones, las princesas. Ah, sí. Sí, están de vacaciones. Ahí para Tomás Hernández Chávez. Hola, hola, Mari. Saludos, princesas. Saluditos. Seguimos complaciendo la música de la Tijanita y la música solicitud de Jocelyn y la música de la Elizabeth.

0: Eso, estamos, así que seguimos con las complacencias. Ya después de mi comidita, nomás a la chica, yo me estoy por el lindo del marito. Ella empezó a comer primero que yo. Y ahorita sigue ahí comiendo. Jalek, jalek, con agua, para eso.
1: Es que ya no encuentro cantil.
0: Ahí para Alan, gracias Mayo por el consejo. Ya lo voy a curar, mío, mami. También el perro lo vamos a curar, dice el perro. ¿Por qué? Es que mordió a alguien. Luca Lucas dice por acá, hola, buenos días. Del 24 de junio de San Juan con Antonio Aguilar, por si pasa, gracias. Eso no pasa por el momento. Ahí para la polémica, el saludo, sigue para Santos, el alterado, hola, hola, Marititita, Chumitititita, Telmititita, saludos, saludos, Santos el alterado. Ahí para la Jocelyn, saludos, la Teganita, gracias, gracias por las complacencias, Clap, saludos, el Manny, porfa, sírvale una de su agua con bastante hielo, Chila Clap, dice, se cura instantar por el Teganichir, ¿cómo se llama? Teganita, instantar por el Manny. El punato, granaman, que la ley, que ya pues un vaso corón. Ahí para Alan dice, el perro culazo mar y Mayo dice, ¿en serio? Ah, eso sí se necesita, hay que curarlo. Es que mi guanema ya no tiene bueno su aret, por eso es que no tiene bueno su aret. No, nuestra comida no es que... Está duro, nada, suavecito, solo que shakashbiktihik, por eso, o sea, es que se necesita tiempo para comer, pues. Así, digamos, por ejemplo, yo voy a un comedor ahorita y pido una comida así, pues, tal vez me tardaría una hora de comer, pues, digo yo. Porque así lo saboreo, así como la Telma ahorita anda saboreando y saboreando, disfrutando. Cucho puesto, cucho bruque, cucho chilejón, cucho chilejón. Por eso. Pero como yo ando en conducción y sin hashtag, no hay, ya estuvo. Ya chule. Bueno, ahí estamos, así que, pues como decía, shalach. Este pues por eso no es que por ahí tampoco. Bueno, seguimos, sigue complaciendo, vamos a seguir con la música solicitud de el Isma y música de la Roxy. Ahí para Alan dice, yo igual comí algo y me llevo toda la noche. Yo este Alan, en serio Alan, me imagino. Bueno, ahí para Loma Linda dicen, un pescadito pues ya cortó una uña también, dice güey. ¿Uña por qué? Si la Telma no usa corta uña para comer. Este Loma Linda, componente Loma Linda. Tú dices cosas raros, raros. ¿Por qué será lo bonita? Nos vamos a ir con las complacencias y viene música solicitud de... La música solicitud de el Isma. Vamos a ir complaciendo con este tema. Con música merengue, merengue.

0: para el Axel, el Rodrigo, el Jugar.
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0: Eso y estamos. Uy, hey, uy, hey. Diría la Telma ahorita, pues si ahorita sí ya terminó la Telma de comer.
1: Sí.
0: Creo que
1: una hora.
0: Creo que la Telma sí tardó una hora de comer, seguro la Telma. Bueno, ahí estamos, Telma. Ahora sí te dejamos el micrófono.
1: Bueno, eso muy bien, así que saludos ahí para cada uno de ustedes, ahí para Loma Linda. Es que estaba diciendo que una, dice, que una chupando sus dedos, por eso que hasta ya, dice, hasta ya se anda comiendo su uña, por eso, dice. No son las uñas, Loma Linda. Es la comida. Ay, para Alan dice, ay, ay, DJ Mari, muévelo, muévelo, muévelo, dice.
0: Eso, moviendo, puro sabor, puro sabor. Chale. Ay, saludos, sigue para Juan Oshlag, dos músicas ahí, Chumita dice, saludos, sigue para Juan Oshlag. Nos vamos con la música, yo ni me había dado cuenta, ni escuché también el momento que la Telma pues dio lectura ahí su mensaje, ahí el abelino que solicitó una música. Solo estaba revisando, ¿será que ya ha complacido a todos o falta chincha? Para Carol, ay, ay, ay, saludos ahí para Carol.
1: Ahí para la Tejanita dice, Telmita, lo dejaste como peine, apá, Telmita, ajá, así merito lo dejé. Una música ahí, dice, bueno, ahí para la Tejanita.
0: Bueno, ahí estamos, así que seguimos complaciendo, seguimos. Vamos con la música de solicitud del Abelino y ahora sí vamos a ir con unas músicas de nosotras porque las primeras complacencias que pusimos, Dios mío, gran pichuar más uno en.
1: Cambio tanto quita y música, gente.
0: Aprende de mí, chaletel.
1: Aprende de mí.
0: Ahorita viene una música del Abelino y luego vamos nosotras atrás del Abelino.

0: Eso, ahí estamos. Sí, pues, ¿cómo les pareció a nuestros gustos, a nosotras? Pior la Telma con su música también, su cosita. ¿Quién escuchó o no escucharon nada? Yo sí. Yo sí, la Telma. Dame, ¿cómo era? Dame tu cosita. Dame.
1: ¡No, madre!
0: Dame tu cosita. ¡Ay, Dios! No, por eso, Telma, así te escuché en Java.
1: Gata tu
0: rupla te quiero. 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
1: Y la marca.
0: Por eso vi. Ay, vos que cacho te dije que te vi. Un jejado. Un jejado te cuyache. Dice. Bueno, ahí saludos para Julio Cruz, dice saludos Marita, el método de las músicas, y yo hubieras mandado, ya programado, chicas, con música, oramos, hola, Telmita, comió mojara por eso, se tardó una hora, dice, si invitaste, Hugo, yo creo que sí.
1: Ay, para la Axel, gracias por mis músicas, Marita, el más saludos.
0: Catarino el Chapo con Blasito y con su música, y para Elizabeth, ay, dame tu cosita, dice.
1: La plebe, saludos.
0: Lo más linda, dice, dame tu cosita, Telmita, dice.
1: Ay, para la Yochelin, saludos, ja, dice. Ay, como también ahí para la Roxanita, ay, mami, dice, ahí anda bailando y disfrutando de las buenísimas músicas.
0: Alan dice, ay, pero qué rico lo cantan, chicas, eso, a mí me encantó la cosita de la Telma. Dice. La chica sonriente, hola chicas, saludos, uf, mami Carol, saluditos ahí para la chica sonriente, uy, mi Telmita, mi chumita. Saluditos ahí para la chica sonriente.
1: Ahí para Humilde Ranchero, saludos, muy buenos saludos.

Bueno, ahí estamos, así que nos vamos a seguir complaciendo con más músicas. Ahí vamos a seguir con otras gustos más de la Telmita. Solo uno de la Telma y luego vamos complaciendo al Juan Uchlag y a Julio Cos. Oh, ahí para Victoriano Ordóñez, tengo un mensaje acá de Victoriano Ordóñez. Dice, buenas tardes Mari, está comiendo pescado, la Telma comió pescado, dice. Pues si tú lo dices. Bueno, ahí estamos, así que saludos, seguimos.

0: Eso, ahí estamos, así que hemos escuchado la música Solicitud de la Tejanita, así que llegamos a la recta final de nuestra programación. Gracias ahí el patrocinio de gracias ahí el patrocinio de Tres Caras, así que saludo cordial y sigue para ahí para todos los que se encuentran en sintonía, ahí para el Barbuchín, dice por acá, Chupita y Telmita, ya llegó las mojaras, lo que les mandé, está bueno si lo disfrutaron, dice.
1: Ahí para el Barbuchín, dice, ya llegó las mojaras que les mandé, dice Jesús, Barbuchín.
0: Hoy sí, disfrutamos ahí de unas mojaras, pero este sí nos invitaron nomás, porque la verdad eso sí, muy caro la libra de las mojaras. Imagínense, una mojara pesa una libra, entonces se gasta mucho, pues le dieron... ¿Cómo se llama? Le echaron cangrejo, le echaron
1: camarón
0: y almejas. Uh-huh. Imagínense, eso se gastó una fortuna, una quiñata, gente, con cupón de pueblo. Pero pues nos invitaron ellos, chupanle tel mare. Eso sí, solo nos invitaron. Bueno, ahí estamos, así que saludos, seguí para todos. Llegamos a la recta final de nuestra programación y nos vamos a ir con músicas, ya saben, de esas grupeiras románticas, grupeiras del recuerdo. Así todo, ya. Vamos a cambiar de programación. Así que, y cambiamos de ritmo con las gruperas románticas, gruperas del recuerdo.
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0: día.
1: Bueno, ahí estamos, así que bienvenidos y bienvenidas a esta tardecita hoy, sí. Toco pinoram que no chirrinco un día. Cuando salgo, eso sí, ahora sí estoy libre, que ya, ya también. Bueno, eso estamos preguntando, pues, a ver qué dicen ustedes, ya. Bueno, así que la tardecita del día miércoles, mitad de semana, miércoles, ombliguito de la semana, cinturita de la semana, como ustedes quieren llamar. Así que ya se inició lo que es la segunda jornada laboral de este día, de este miércoles. Así que saludamos a todos y cada uno de ustedes, a todos los que están ahí escuchándonos. Muchísimas gracias, saludos para todos. Ahora sí, pues vamos con las gruperas románticas, música de gruperas románticas. Gracias a el patrocinio del ranchero Ambroso. ¿Qué la Patelma?
2: Ajá, ranchero Ambroso.
1: Yo iba a decir ranchero Ambroso. Yo iba a decir ranchero Ambrosio. Es ranchero amoroso. Bueno, ahí estamos. Así que saludos cordiales para nuestro patrocinador que se encuentra en sintonía. Saludos cordiales. Y para todos los que se encuentran ahí en sintonía, todos los que se encuentran ahí conectados, a todos los que andan ahí trabajando también. Saludos cordiales para todos ustedes. Así que bienvenidos y bienvenidas a la programación de esta hora de la tarde del día miércoles. Así que, Telma, el micrófono ya para ti.
2: Así que muy buenas tardes ahí para todos. Bueno, así que ya vamos a iniciar programación de músicas gruperas gracias a nuestro patrocinador, el Ranchero Amoroso. Así que sean todos bienvenidos y bienvenidas en esta tardecita del miércoles, cinturita de semana.
1: Bueno, ahí estamos, así que saludos cordiales y sigue para todos. Y así vamos a iniciar ahí la programación en esta hora de la tardecita del día, la tardecita del día miércoles. Así que saludos cordiales para Julio Costa, dice saludos. María Telmita, otras músicas ahí, dice saludos para Julio Costa, que se encuentra en sintonía.
2: Ahí para el caballo, saludos, dice hola, hola, saludos mami, dos rolas ahí, dice.
1: Ahí para el pinche Cepín, saludos, 3-3, dice.
2: Ahí para la Yochelin, 333, dice la Yochelin.
1: Ahí para Alan, dice 2 en la próxima programación, saludos Alan.
2: Isma Tecuma, aquí seguimos una música de Los Temerarios, Primer Amor y Como Ayer y Mi Secreto.
1: Ahí para Oscar Velázquez, dice buenas tardes, saludos Mari Telmita y saludos a la Juana García, el Baltasar Toc, dice. Ahí estamos los saludos de parte de Oscar Velázquez.
2: Ahí para Juan Oshlag 2, ahí dice.
1: Bueno, ahí estamos

Que venga tres canciones a tu gusto, Mari. Saluditos. Aquí les sigo escuchando, por favor, con mis tres canciones. Ahí dice sus padres. ¿Dónde andará este patrocinador? Yo creo que ya se encuentra en el otro planeta.

0: La dice. Ahí para Santos se le ha alterado dos chila, dice.
1: Ahí para el cabra nos manda su audio.
0: ¿A poco está vivo el cabra todavía? No sabía yo eso. Ahí va su audio el cabra.
2: Muy buenas tardes, Tomita. Muy buenas tardes, Tomita. Salud para ustedes. Ya estoy al millón escuchando la grande de rancho.
0: Eso, buenas tardes, cabra. Saluditos.
1: Bueno, así que saludos ahí para...
0: Hola, Jocelyn, astronauta. Ajá, ya ves, Jocelyn. ¿Qué grado sacaste tú, Jocelyn? Porque ya ves que nosotros, los que no tenemos estudio, no sabemos nada. En cambio, la Jocelyn, creo que ella salió graduada por eso. Ajá, es como... Sí, astronauta, va, los que ponen así como unos... sus trajes así de cómo se llama, de puro blanco, sí, son astronautas. Bueno, ahí estamos, así que saludos cordiales para la Jocelyn, ahí se encuentra en sintonía. Alan, entonces por acá seguimos saludos al sarampión del Ambrosio. El sarampión del Ambrosio, sí, sea caramba. Yo dije el ranchero Ambrosio. Y el Alan dice el sarampión del Ambrosio.
1: Ay, para el pinche Cepín, saludos. Seguimos, chicas, vamos con los suspiros, dice. Bueno,
0: yo me dice, ahora sí, mi amor, échame mis dos chachas ahí, sí, mi amor, sí, porque no hay tiempo para más. Yo ya dijo.
1: Ahí para la Tejanita, saludos. Bueno, así que saludos ahí para la Tejanita.
0: Bueno, ahí saludos para la chica soniente, dos músicas, ladrones que la quiero, los fugitivos, la loca. Saludos ahí para la chica soniente. Saludos coniales para todos los que se encuentran ahí en sintonía, a todos los que andan ahí trabajando y chambeando en este día, en esta tarde del miércoles, mitad de semana. Saludos cordiales para todos ustedes. Así que nos vamos a ir con las complacencias en este día. Vamos a ir con las músicas a solicitud de nuestro patrocinador. Bueno, supuestamente era la que ya está sonando de fondo. Adiós, adiós. Mejor voy a cambiar. Vamos a ir complaciendo con esta, que son tres músicas, dijo Alan. Dice, yo no tuve título, solo usé el traje anaranjado. Dice, ¿qué es eso? ¿Qué traje usaste tú de anaranjado? De bombero, no. Vamos a seguir con la música a solicitud de nuestro patrocinador.

0: Eso, estamos, hemos escuchado la música a solicitud ahí de nuestro patrocinador y a solicitud de Julio Coscomplacido. Ahí saludos, sigue para Memito, ahí anda full sintonía, saludos, saludos, aquí estaremos complaciendo, ya va a sonar tu música. Carol, ahí, ahí, ahí, saludos las chicas, está mi prima ahí, ahí mamis, es tu prima la chica sonriente, sí, aquí está. Saludos, sigue para este, ¿cómo se llama? Carol, saludos.
1: Ay, para Bruce Gómez, saludos, dice, saludos, hermosa Carolina Bella, dice. Ay, para la Carolina, saludos de parte.
0: Ah, era el Bruce que cambiaba de voz.
1: Ajá, sí, es él.
0: Sí, va.
1: Sí, es él.
0: Dios mío, ay, saludos para la Jocelyn Juan Alvarado. Hola, buenas tardes, Terma y Chumita, gracias por el saludo de la mañana. Es que no podía reportar por mi trabajo, de nada, saludos.
1: Ay, para el Alan Hernández, dice, saludos, ahí para el Alan. Bueno, ahí para el Burro de Pachac, nos manda su audio.
2: Termita, ¿qué pasó con mi música? ¿Cuántos tiempos más?
1: No me da la regalada, no me da la regalana gana de complacerte, ¿y qué?
0: Ay, tú. Hola. Ay, para José González dice, hola, buenas tardes, que saludos, aquí superando el partido de Brasil, aquí descansando, superando, ¿cómo así? Anthony Cita dice, y ay, uy, mija chula, yo meto aquí en full sintonía. Échame una mi vitamina sabor a mango, saludos desde aquí en la capital. ¿Cuál mango? Hoy en día ya no hay mango sabor a ciruela. Para Atunchig, estás en la capital, saludos. Nich Atunchig.
1: Nich Atunchig.
0: Bueno, ahí va para ti. Desde la ciudad capital se fue mi mua. Desde la ciudad capital se fue mi mua. Saludos.
1: Bueno, ahí para el Atunchi, ahí estamos.
0: Y nos vamos a ir con la música solicitud de Memito Pastor. Y la música solicitud de... El pinche Cepín.

0: Bueno, eso muy bien, así que hemos escuchado la buenísima música a sugerencia del pinche Cepillín.
1: Ay, para José González, dice esperando termita con It's Wet, dice.
0: Claro que sí, José González.
1: Ay, para el burro de Pachaja, jaja, dice Jovi, nos manda ahí su música.
0: Bueno, así que saludos también ahí para Alan Hernández. Ay, ay, ay, Mayo, el amor está acabando conmigo, dice.
1: ¿Por qué? ¿En serio ya te empiezas a adelgazar entonces? yo, para el memito, saludcita.
0: Ay, para Juan Ushlag, saludos. Ay, para el cabra, nos manda su audio.
2: Y sigo, Chomita, claro que estoy vivo todavía, Chomita, claro que sí. Si falta todavía que te compro tu corte de 5,000 y tus dos marranitos y tus dos chivitos, para que lo vas a pastorear tus dos chivitos, el que va a chija, ¿vos?
1: Cauchiva, que no habré hecho, ¿cómo se llama? Cauchiva, que no habré hecho, imagínate que cot, cauchiva, que cojo el chich, Dios santo.
0: Bueno, ahí para el burro nos, bueno, nos manda su audio.
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0: Bueno, ahí estamos, José dice. Ahí para el Alan Hernández dice, no, no, adelgazar, no, no dije que, ¿qué? Que, bueno, así como superas el caballo, me está acabando conmigo, Mayo, dice.
1: ¿Cómo así, cómo así?
0: ¿Cómo así? Dije que...
1: ¿Cómo superas el caballo?
0: Uh-huh. Bueno, verdad que con el choca, choca, yo creo que quiso decir como dice el águila. Bueno, ahí para Alan, saludos. Así que nos vamos con más de las buenísimas música. Viene la música a sugerencia de Layo Chelin.

0: Bueno, estamos muy bien, así que saludos ahí para la Yochelin, ahí anda sintonía total. Yo vi Ramírez, qué barbaridad, maestra, no que esas palabras no las dices tú, pues, Telmita, Jesús Padre dice. Bueno, ahí para el Jovi, ¿qué dije yo, pues? Jesús Tat, Jesús Tesh, yo no dije nada malo. El Jovi. Ahí para la Roxanita, gracias por mi saludo al a los que mandaron, dice, saludos.
1: Chema Vicente, y ay, uy, mis dos, Shaquil, dos mujeres y un cabino, saludos al Barbuchín, al Burro, yo sé que puede con ustedes, dice, el Burro que puede con nosotros, porque nosotros no necesitamos ayudante.
0: Terminación 5523, saludos, dice, así que el saludos. Ahí para terminación 5223.
1: Ay, Bram, mi mito pastor, gracias por las rolas de nana. Saluditos, Loma Linda. Y ay, uy, saludos, Loma Linda.
0: Ahí para la Mariana, saludos. Chula, una canción de los caminantes del puente roto. Y la pareja ideal de Marisela. Gracias, chula. Saludos ahí para la Mariana. Bueno, ahí para el Manny dice, tres música ahí, si hay tiempo todavía. Ahí mandas tus música, Manny. Ahí para Santos, el alterado, chumitititita, termitititititita. Ahí va mis música. Dice, adiós, tu mano al viento, con los temerarios y la otra. Bueno, aquí estaremos complaciendo Santos, el alterado. Chema Vicente, saludos ahí para el Chema, dice, unos balazos al Burro, alias el Mencho, termitititita, dice, ahí va para el Burro. Ahí para Marvin Paxtor, saludos, buen provecho, ahí anda disfrutando un supislic. Un buen provecho ahí para el Marvin.
1: Un picnic, sí, siento bien. Es un picnic, dice. A mí sí se me antoja un picnic ahora.
0: Ahí para Jovi Ramírez. Como no repite su frase del caballo, dice, toca, algo así, yo sí no puedo decir
1: eso. ¿El toc? ¿Dónde estará el toc? ¿Es que necesitas el toc? Razón de coco.
0: O es que, no, yo creo que el Jovi anda extrañando el toc. Por eso.
1: No, seguro.
0: Dice el toc.
1: Extraño mucho el toc, ¿dónde estarás? Dice. Ahí para el Andoni Cita, dice, Jesús, ¿qué le moa, mija? Chula María hermosa, el calor, qué calor, Aicha. Quiero una me destape, chay, vamos recio, huepa, dice. Saludos, para el Andoni Cita, qué calor, dice. No, hombre, acá nosotros ya no hay calor, ya está bien nublado.
0: Ahí para el Alan, dice que es Pismic Mayo, dice.
1: Pismic.
0: Yo creo que quiso decir picnic, que es picnic mayo, dice. Poco tú no sabes, Alan, que es picnic. O es el pis. ¿Cómo que fue lo que yo dije? Yo, pislic, dice. Juan Oslag dice, ve corriendo por un picnic chomita, dice.
1: De hecho, toca casco, chaletelmo.
2: ¡Ay, caramba!
1: Estabas
0: bien, Juanito, estabas ahí, vino hablando. El que ya dice. Causaste que es para Juanito, yo voy a
1: Ayer te escuché en barrio por Juanito, que no te lo
0: he hecho. Es la queja, que es la Juanito, y tú que es la Juanito, es la queja. Bueno, así que nos vamos con más de las buenísimas música. Viene la música a sugerencia de el Isma Tecum.

0: Eso muy bien, así que el saludo siempre hay para cada uno de ustedes, ahí para el caballo, ja, ja, ja, dice. Eso es la lequerque, chuse, chicle, Juanito. Bueno, ahí para el caballo. Bueno, cacertle, Juanito, caballo. Cacertle, Juanito. Bueno, ahí para Jovi Ramírez dice. Dice. Es que dije toc a toc. Porque no quise repetir su frase del caballo, pero veo que mi maestra lo dice sin ningún problema. No hay como que es el toc, dice. Por eso el toc, bueno, toc es apellido del Frank Toc. Yo vi Ramírez, yo no dije nada malo. Bueno, ahí para Bruce Gómez dice, saludos Telmita, saludos a mi amiga Carolina Bella Gómez, saludos ahí para la Carolina de parte de Bruce Gómez.
1: Ay, saludos, Ebra Alan dice, ay, ay, ay, vino, ay, ay, ay, qué canche termita, casi termino, dice. Pues voy a comprar otro vino.
0: Bueno, y para Juan Oshlag dice, dile al memito pa' cuando un 12, dice.
1: Bueno, ahí estamos, ya memito, pa' cuando un 12, ya tu beca, te cha. Ajá. Axel dice, hola, hola, mami, Telma, dos músicas, se dice, hay tiempo, dice, saludos, Axel, ahí nos mandas tu música.
0: Bueno, así que nos vamos con estas buenísimas música. Viene la música a sugerencia de la Tejanita.

0: Bueno, estamos muy bien, así que hemos escuchado la buenísima música. Bueno, así que saludos ahí para cada uno de ustedes, ahí para todos los que se encuentran en sintonía total. Ahí para Denis Chacatitas, ya llegué. Saludos desde Honduras. Hay tiempo para dos rolas todavía. Claro que sí, hay tiempo. Ya deja con tus jugadas, Doc. Chacatita, dice. Bueno.
1: Ay, pero yo vi, Termita, no me hagas que repita lo que dijiste, Termita. No quiero hablar malas palabras ahorita, maestra, dice.
0: ¿Yo qué dije, Jovi Ramírez? Yo no dije nada, no quiero que... No me hagas que repita lo que dijiste, no quiero hablar malas palabras, tío. Yo no dije malas palabras, tú, Jovi Ramírez. Yo solo estaba mencionando su apellido, el Toc. Bueno, porque Toc es apellido. Frank Toc. Bueno. Y yo creo que, bueno... Y no es el único que tiene apellido, bueno, no es el único Frank Toc que tiene el apellido Toc. Hay muchas personas. Y eso no es mala palabra. Es un apellido, tú, Jovi. Ahí para el gato Félix 2 ahí dice, bueno, ya dijo entonces.

0: tantita falta termino, dice.
1: Falta, voy a ir tú, Alan. Me falta una hora todavía y no te vayas todavía, dice. Eduardo Tui dice, hola, hola, saludos, chicas bellas. Mándame unas mis mua. Ahí te va. Ahí estamos. Dice, su mua, el Eduardo Chamari.
0: Ahí estamos.
1: Dice, un destape a la Nich Elena y a la chica Uf. Bueno, ahí va para la Nich Elena de parte del Eduardo. Y para la chica Uf.
0: Ahí para el Toño y ahí, uy, saludos Toño, ahí para la Tejanita, gracias por el complacer, que la chacatita, solo mi reina momosteca dice esta frase, chacatita, charizuli, area, panchmita, sí, hablando de la Zuli, es otra Zuli, area, desaparecido, solo porque ya coach bonito, chiquito, Alex Coach, imagínate Tejanita, yo sí me sorprendí. Ya tengo un chiquito, a Alex, ¿ya? Ya no aparece con nosotros, ya no sabemos nada de ella.
1: Quizás porque el Alex lo domina, lo más seguro, por eso ya no aparece. Bueno, ahí para la Roxanita, ay, ay, ay, mami, dice. Ahí para la Tejanita, jajaja, ja, ja, dice, esa reina momosteca, ya se olvidó de nosotras. Bueno, así que saludos siempre ahí para todos. Y nos vamos con esta música, viene la música de sugerencia del Jovi y la música de sugerencia de la chica sonriente.

0: Bueno, eso, ahí estamos muy bien, así que saludos ahí para Toño de la Bonibrea, un destape para el compa Eduardo, para mí un mimo a Telma y Mari,
1: dice. Y para Micha. Este Toño.
0: Bueno, ahí va para el Eduardo, de parte del Toño. Ahí va el ahí estamos.
1: Ahí estamos.
0: Bueno, ahí para Bartolo López nos manda su audio.
2: Termita, Termita y Mario, estamos aquí, anda full sin venir a donde rancho, Termita, y mi saludo y mi mua, Termita. Chalín, Chalín, Chalín, desde la mañana ando escuchando, pero ni un saludo, ni un tengo la que la aquí anda full, saludos.
0: Bueno. Ahí para el Bartolo, saludos ahí para el Bartolo. Ahí va el Mua. Ahí estamos.
1: Chanem, chanem, que cuesta termita. Cusaquiste chicha.
0: Ahí para la Mariana, gracias mis chulas, dice. De nada, Mariana. Ahí para el Humberto Mantanico nos manda su audio.
3: Hola, hola, muy buenas tardes. Termitititit. Oída prueba, fueron músicas románticas, verdad, así que me dio salir al montón de mi chiquita, ahí me ponen todas rolas, te llamo de los Positivos y hace un año con los Olímpicos, aquí tierra, por la 300 con la grande de rancho, y entonces está la chomichita ahí, lo anda sola, pero también estoy conectando ahorita. Que regreso mi trabajo, Salud para toda la audiencia, todos los que andan haciendo shows ahí en los compactos. El Tuco López, el. Todos mis compas, pues yo no puedo mencionar nombre por nombre, porque los minutos ya está yendo y. Un destape de cerro, de saber a tu patrocinador, el patrocinador, no sé cuántos patrocinadores están ahorita. En este miércolesito, alegre, alegre, las cinturitas de la Telmita. Cinturita de la semana, pues, del Chiquita.
1: Humberto Mantenico, la Telma está sola, uy, está solita.
0: Bueno, ahí para el Humberto, saludos. Un destape de gallo ahí para tu patrocinador, dice. Bueno, ahí va para el patrocinador. El ranchero amoroso de parte del Humberto Mantanico. Bueno, ahí para la Tejanita dice, ¡ay, uy, uy! Esa no, apenas es miércoles, dolor, ya me volviste a dar. No, dice la Tejanita. Bueno. Ahí como también, ahí para Denis dice, bueno, ahí nos manda su música, te escucho mi chaparrita, Chapina, me estás confundiendo con alguien, ahí dice.
1: ¿Quién dice?
0: Dice el Denis.
1: ¿Cómo que confundiendo?
0: Me estás confundiendo, dice, yo estoy hablando en nuestro dialecto quiché, y como tú no, bueno, y como tú eres de Honduras, tú eres de hondureña, ¿no? Bueno. Me imagino que no escuchaste nada de lo que yo dije. Luego dice, te escucho mi chaparrita, que me estás confundiendo con alguien, dice. Bueno. Ahí para Eduardo Utuy, gracias por el destape. También quiero una trompita chichona, dice. Bueno, ahí te va. Ahí estamos. El Alan dice, yo todavía sigo aquí, pero la mamacita de la chacatita no me manda saludos. Saludos ahí para el Alan. Bueno, así que nos vamos con más de las buenísimas músicas. Viene la música de sugerencia del Manny.

0: Eso, ahí estamos muy bien, así que saludos ahí para nuestro patrocinador, el Arranchero Amoroso. Gracias por el saludo, Mantanico. Una última canción por ahí, por favor.
1: No sería el patrocinador astronauta. Ajá, el patrocinador astronauta sería. Ahí por acá dice, saludos Tony Hernández, dice Eduardo, tú dice, dile al Alan que la mamacita la tengo bien ocupadita ahorita, por eso no hay saludos. ¿Escuchaste, Alan? ¿Escuchaste? Ahorita la mamacita anda ocupado ahí con tu socio, dice, así que tú no andas chingando.
0: Ahí para Alan dice, termita, yo me refiero a la mamazota Denis. No me andas a... No me andas saludos a mí, dice. No me mandas saludos a mí, dice. Saludos, Eduardo, a mi socio, dice. Bueno, ahí estamos, Eduardo, dice. Ahí para Juliocos, saludos, Mari, termita otras músicas ahí, dice. Saludos ahí para Juliocos.
1: De una, Juliocos, ahí lo mandas tu música.
0: Bueno, así que nos vamos con estas músicas, sugerencia. De